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1: Yo soy de los que piensa que en la vida existe libre albedrío. Y valga la redundancia, uno se dedica a ser o una mosca o una abeja. Si eres una abeja, va a buscar el perfume

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0: Por la señal de la Santa Cruz, de nuestros enemigos, líbranos, Señor Dios nuestro. En el nombre del Padre, del Hijo y del Espíritu Santo. Amén.
1: Creo en Dios Padre Todopoderoso, Creador del cielo y de la tierra. Creo en Jesucristo, su único Hijo, nuestro Señor, que fue concebido por obra y gracia del Espíritu Santo. Nació de Santa María Virgen, padeció bajo el poder de Poncio Pilatos, fue crucificado, muerto y sepultado.

0: a los muertos. Creo en el Espíritu Santo, la Santa Iglesia Católica, la comunión de los santos, el perdón de los pecados, la resurrección de la carne y la vida eterna. Amén.
1: Padre nuestro que estás en el cielo, santificado sea tu nombre. Venga a nosotros tu reino. Hágase tu voluntad en la tierra como en el cielo.
0: Danos hoy nuestro pan de cada día. Perdona nuestras ofensas, como también nosotros perdonamos a los que nos ofenden. Y no nos dejes caer en la tentación y líbranos del mal.
2: Amén.
1: Dios te salve María, llena eres de gracia. El Señor es contigo. Bendita tú eres entre todas las mujeres y bendito es el fruto de tu vientre, Jesús.
0: Santa María, Madre de Dios, ruega por nosotros pecadores, ahora y en la hora de nuestra muerte. Amén.
1: Dios te salve María, llena eres de gracia. El Señor es contigo. Bendita tú eres entre todas las mujeres y bendito es el fruto de tu vientre, Jesús.
0: Santa María, Madre de Dios, ruega por nosotros pecadores, ahora y en la hora de nuestra muerte. Amén.
1: Dios te salve María, llena eres de gracia, el Señor es contigo. Bendita tú eres entre todas las mujeres, y bendito es el fruto de tu vientre, Jesús.
0: Santa María, Madre de Dios, ruega por nosotros pecadores, ahora y en la hora de nuestra muerte. Amén.
1: Gloria al Padre, al Hijo y al Espíritu Santo.
0: Como era en un principio, ahora y siempre, por los siglos de los siglos. Amén.
3: Primer misterio glorioso, la resurrección de nuestro Señor Jesucristo. Pasado el sábado, al salir la estrella del primer día de la semana, fueron María Magdalena y la otra María a visitar el sepulcro. De repente, se produjo un temblor. El ángel del Señor bajó del cielo y, llegando al sepulcro, hizo rodar la piedra que lo tapaba y se sentó encima. Su aspecto era como el relámpago y sus ropas blancas como la nieve. Al verlo, los guardias temblaron de miedo y quedaron como muertos. El ángel le dijo a las mujeres:
4: ustedes no tienen por qué temer. Yo sé que buscan a Jesús, que fue crucificado. No está aquí, pues ha resucitado, tal como lo había anunciado. Vengan a ver el lugar donde lo habían puesto, pero vuelvan enseguida y digan a sus discípulos: ha resucitado de entre los muertos y ya se les adelanta camino a Galilea. Allí lo verán ustedes. Con esto ya se lo dije todo.
3: Ellas salieron al instante del sepulcro con temor, pero con una alegría inmensa a la vez, y corriendo fueron a dar la noticia a los discípulos. En esos momentos, Jesús salió al encuentro y les dijo:
5: paz a ustedes.
3: Las mujeres se acercaron, se abrazaron a sus pies y lo adoraron. Jesús les dijo enseguida:
5: no teman, vayan a anunciarlo a mis hermanos para que se haga presente en Galilea y allí me verán.
3: Te pedimos, Señor, por el acercamiento con otras religiones. Ayúdanos a amarnos unos a otros como tú nos has amado.
1: Nuestro que estás en el cielo, santificado sea tu nombre. Venga a nosotros tu reino. Hágase, Señor, tu voluntad, así en la tierra como en el cielo.
0: Danos hoy nuestro pan de cada día. Perdona nuestras ofensas, como también nosotros perdonamos a los que nos ofenden. No nos dejes caer en la tentación y líbranos del mal.
1: Dios te salve, María, llena eres de gracia. El Señor es contigo. Bendita tú eres entre todas las mujeres y bendito es el fruto de tu vientre, Jesús.
0: Santa María, Madre de Dios, ruega por nosotros pecadores, ahora y en la hora de nuestra muerte. Amén.
1: Dios te salve María, llena eres de gracia, el Señor es contigo. Bendita tú eres entre todas las mujeres y bendito es el fruto de tu vientre, Jesús.
0: Santa María, Madre de Dios, ruega por nosotros pecadores, ahora y en la hora de nuestra muerte. Amén.
2: Dios te salve María, llena eres de gracia, el Señor es contigo. Bendita tú eres entre todas las mujeres, y bendito es el fruto de tu vientre, Jesús.
0: Santa María, Madre de Dios, ruega por nosotros pecadores, ahora y en la hora de nuestra muerte. Amén.
2: Dios te salve María, llena eres de gracia, el Señor es contigo. Bendita tú eres entre todas las mujeres, y bendito es el fruto de tu vientre, Jesús.
0: Santa María, Madre de Dios, ruega por nosotros pecadores, ahora y en la hora de nuestra muerte. Amén.
2: Dios te salve María, llena eres de gracia, el Señor es contigo. Bendita tú eres entre todas las mujeres, y bendito es el fruto de tu vientre, Jesús.
0: Santa María, Madre de Dios, ruega por nosotros pecadores, ahora y en la hora de nuestra muerte. Amén.
2: Dios te salve María, llena eres de gracia, el Señor es contigo. Bendita tú eres entre todas las mujeres, y bendito es el fruto de tu vientre, Jesús.
0: Santa María, Madre de Dios, ruega por nosotros pecadores, ahora y en la hora de nuestra muerte. Amén.
2: Dios te salve María, llena eres de gracia, el Señor es contigo. Bendita tú eres entre todas las mujeres, y bendito es el fruto de tu vientre, Jesús.
0: Santa María, Madre de Dios, ruega por nosotros pecadores, ahora y en la hora de nuestra muerte. Amén.
2: Dios te salve María, llena eres de gracia, el Señor es contigo. Bendita tú eres entre todas las mujeres, y bendito es el fruto de tu vientre, Jesús.
0: Santa María, Madre de Dios, ruega por nosotros pecadores, ahora y en la hora de nuestra muerte. Amén.
2: Dios te salve María, llena eres de gracia, el Señor es contigo. Bendita tú eres entre todas las mujeres, y bendito es el fruto de tu vientre, Jesús.
0: Santa María, Madre de Dios, ruega por nosotros pecadores, ahora y en la hora de nuestra muerte. Amén.
2: Dios te salve María, llena eres de gracia, el Señor es contigo. Bendita tú eres entre todas las mujeres, y bendito es el fruto de tu vientre, Jesús.
0: Santa María, Madre de Dios, ruega por nosotros pecadores, ahora y en la hora de nuestra muerte. Amén.
2: Gloria al Padre, y al Hijo, y al Espíritu Santo.
0: Como era en el principio, ahora y siempre, por los siglos de los siglos. Amén.
2: Oh Jesús mío, perdona nuestros pecados, líbranos del fuego del infierno, lleva a todas las almas al cielo, especialmente a las más necesitadas de tu divina misericordia. Amén.
3: Segundo misterio glorioso, la ascensión de Jesucristo al cielo. Jesús les dijo:
4: todo esto se lo había dicho cuando estaba todavía con ustedes. Tenía que cumplirse lo que está escrito en la ley de Moisés, en los profetas y en los salmos respecto a mí.
3: Entonces les abrió la mente para que lograran entender las Escrituras, y después les habló así:
4: esto estaba escrito. Los sufrimientos de Cristo, su resurrección de entre los muertos al tercer día, y la predicación que ha de hacerse en su nombre a todas las naciones, comenzando por Jerusalén, invitándoles a que se conviertan y sean perdonadas de sus pecados. Y ustedes son testigos de todo esto. Ahora, yo voy a enviar sobre ustedes al que mi Padre prometió. Por eso quédense en la ciudad hasta que hayan sido revestidos de la fuerza que viene de arriba.
3: Jesús los condujo hasta cerca de Betania, y levantando las manos, los bendijo. Y mientras los bendecía, se alejó de ellos y fue llevado al cielo. Ellos se postraron ante él y volvieron muy alegres a Jerusalén, donde permanecían constantemente en el templo, alabando a Dios. Te pedimos, Señor, para que tu mensaje de amor sea recibido por toda la humanidad y que quede grabado por siempre en sus corazones.
6: Padre nuestro que estás en el cielo, santificado sea tu nombre. Venga a nosotros tu reino, hágase tu voluntad en la tierra como en el cielo.
0: Danos hoy nuestro pan de cada día. perdona nuestras ofensas, como también nosotros perdonamos a los que nos ofenden. No nos dejes caer en la tentación y líbranos del mal. Amén.
6: Dios te salve María, llena eres de gracia, el Señor es contigo. Bendita tú eres entre todas las mujeres y bendito es el fruto de tu vientre, Jesús.
0: Santa María, Madre de Dios, ruega por nosotros pecadores, ahora y en la hora de nuestra muerte. Amén.
6: Dios te salve María, llena eres de gracia, el Señor es contigo. Bendita tú eres entre todas las mujeres y bendito es el fruto de tu vientre, Jesús.
0: Santa María, Madre de Dios, ruega por nosotros pecadores, ahora y en la hora de nuestra muerte. Amén.
6: Dios te salve María, llena eres de gracia. El Señor es contigo. Bendita tú eres entre todas las mujeres, y bendito es el fruto de tu vientre, Jesús.
0: Santa María, Madre de Dios, ruega por nosotros pecadores, ahora y en la hora de nuestra muerte. Amén.
6: Dios te salve María, llena eres de gracia, el Señor es contigo. Bendita tú eres entre todas las mujeres, y bendito es el fruto de tu vientre, Jesús.
0: Santa María, Madre de Dios, ruega por nosotros pecadores, ahora y en la hora de nuestra muerte. Amén.
6: Dios te salve María, llena eres de gracia, el Señor es contigo. Bendita tú eres entre todas las mujeres, y bendito es el fruto de tu vientre, Jesús.
0: Santa María, Madre de Dios, ruega por nosotros pecadores, ahora y en la hora de nuestra muerte. Amén.
6: Dios te salve María, llena eres de gracia, el Señor es contigo. Bendita tú eres entre todas las mujeres, y bendito es el fruto de tu vientre, Jesús.
0: Santa María, Madre de Dios, ruega por nosotros pecadores, ahora y en la hora de nuestra muerte. Amén.
6: Dios te salve María, llena eres de gracia, el Señor es contigo. Bendita tú eres entre todas las mujeres y bendito es el fruto de tu vientre, Jesús.
0: Santa María, Madre de Dios, ruega por nosotros pecadores, ahora y en la hora de nuestra muerte. Amén.
6: Dios te salve María, llena eres de gracia, el Señor es contigo. Bendita tú eres entre todas las mujeres y bendito es el fruto de tu vientre, Jesús.
0: Santa María, Madre de Dios, ruega por nosotros pecadores, ahora y en la hora de nuestra muerte. Amén.
6: Dios te salve María, llena eres de gracia, el Señor es contigo. Bendita tú eres entre todas las mujeres, y bendito es el fruto de tu vientre, Jesús.
0: Santa María, Madre de Dios, ruega por nosotros pecadores, ahora y en la hora de nuestra muerte. Amén.
6: Dios te salve María, llena eres de gracia, el Señor es contigo. Bendita tú eres entre todas las mujeres, y bendito es el fruto de tu vientre, Jesús.
0: Santa María, Madre de Dios, ruega por nosotros pecadores, ahora y en la hora de nuestra muerte. Amén.
6: Gloria al Padre, y al Hijo, y al Espíritu Santo.
0: Como era en el principio, ahora y siempre, por los siglos de los siglos. Amén.
6: Oh Jesús mío, perdona nuestros pecados, líbranos del fuego del infierno y lleva al cielo a todas las almas, especialmente a las más necesitadas de tu divina misericordia. Amén.
3: Tercer misterio glorioso, la venida del Espíritu Santo sobre la Virgen María y los apóstoles. Cuando llegó el día de Pentecostés, estaban todos reunidos en un mismo lugar. De pronto, vino del cielo un ruido, como el de una violenta ráfaga de viento, que llenó toda la casa donde estaban. Se les aparecieron unas lenguas como de fuego, las que separándose, se fueron posando sobre cada uno de ellos, quedando todos llenos del Espíritu Santo. Luego, se pusieron a hablar idiomas distintos, en los cuales el Espíritu les concedía expresarse. Te pedimos, Señor, que nos envíes tu Santo Espíritu para poder estar al servicio de nuestra Iglesia y de toda la sociedad.
7: Padre nuestro que estás en el cielo, santificado sea tu nombre. Venga a nosotros tu reino, hágase tu voluntad en la tierra como en el cielo.
0: Danos hoy nuestro pan de cada día. Perdona nuestras ofensas, como también nosotros perdonamos a los que nos ofenden. No nos dejes caer en tentación y líbranos del mal. Amén.
7: Dios te salve María, llena eres de gracia, el Señor es contigo. Bendita tú eres entre todas las mujeres y bendito es el fruto de tu vientre Jesús.
0: Santa María, Madre de Dios, ruega por nosotros pecadores, ahora y en la hora de nuestra muerte. Amén.
7: Dios te salve María, llena eres de gracia, el Señor es contigo. Bendita tú eres entre todas las mujeres y bendito es el fruto de tu vientre Jesús.
0: Santa María, Madre de Dios, ruega por nosotros pecadores, ahora y en la hora de nuestra muerte. Amén.
7: Dios te salve María, llena eres de gracia, el Señor es contigo. Bendita tú eres entre todas las mujeres, y bendito es el fruto de tu vientre Jesús.
0: Santa María, Madre de Dios, ruega por nosotros pecadores, ahora y en la hora de nuestra muerte. Amén.
7: Dios te salve María, llena eres de gracia, el Señor es contigo. Bendita tú eres entre todas las mujeres, y bendito es el fruto de tu vientre Jesús.
0: Santa María, Madre de Dios, ruega por nosotros pecadores, ahora y en la hora de nuestra muerte. Amén.
7: Dios te salve María, llena eres de gracia, el Señor es contigo. Bendita tú eres entre todas las mujeres, y bendito es el fruto de tu vientre Jesús.
0: Santa María, Madre de Dios, ruega por nosotros pecadores, ahora y en la hora de nuestra muerte. Amén.
7: Dios te salve María, llena eres de gracia, el Señor es contigo. Bendita tú eres entre todas las mujeres, y bendito es el fruto de tu vientre Jesús.
0: Santa María, Madre de Dios, ruega por nosotros pecadores, ahora y en la hora de nuestra muerte. Amén.
7: Dios te salve María, llena eres de gracia, el Señor es contigo. Bendita tú eres entre todas las mujeres, y bendito es el fruto de tu vientre Jesús.
0: Santa María, Madre de Dios, ruega por nosotros pecadores, ahora y en la hora de nuestra muerte. Amén.
7: Dios te salve María, llena eres de gracia, el Señor es contigo. Bendita tú eres entre todas las mujeres, y bendito es el fruto de tu vientre Jesús.
0: Santa María, Madre de Dios, ruega por nosotros pecadores, ahora y en la hora de nuestra muerte. Amén.
7: Dios te salve María, llena eres de gracia, el Señor es contigo. Bendita tú eres entre todas las mujeres, y bendito es el fruto de tu vientre Jesús.
0: Santa María, Madre de Dios, ruega por nosotros pecadores, ahora y en la hora de nuestra muerte. Amén.
7: Dios te salve María, llena eres de gracia, el Señor es contigo. Bendita tú eres entre todas las mujeres, y bendito es el fruto de tu vientre Jesús.
0: Santa María, Madre de Dios, ruega por nosotros pecadores, ahora y en la hora de nuestra muerte. Amén.
7: Dios te salve María, llena eres de gracia, el Señor es contigo. Bendita tú eres entre todas las mujeres, y bendito es el fruto de tu vientre Jesús.
0: Santa María, Madre de Dios, ruega por nosotros pecadores, ahora y en la hora de nuestra muerte. Amén.
7: Gloria al Padre, y al Hijo, y al Espíritu Santo,
0: como era en el principio, ahora y siempre, por los siglos de los siglos. Amén.
7: Oh Jesús mío, perdona nuestros pecados, líbranos del fuego del infierno, lleva a todas las almas al cielo, especialmente a las más necesitadas de tu divina misericordia. Amén.
3: Cuarto misterio glorioso, la asunción de la Virgen María al cielo. Apareció en el cielo una señal grandiosa, una mujer vestida de sol con la luna bajo los pies y en su cabeza una corona de 12 estrellas. Está embarazada y grita de dolor porque llegó su hora de dar a luz. Apareció también otra señal, un enorme monstruo rojo como el fuego, con 7 cabezas y 10 cuernos. En sus cabezas lleva 7 coronas y con la cola barre un tercio de las estrellas del cielo, precipitándolas a tierra. El monstruo se detuvo delante de la mujer que iba a dar a luz para devorar a su hijo en cuanto nazca. Es así que la mujer dio a luz un hijo varón que debe gobernar todas las naciones con vara de hierro. Pero el niño fue arrebatado y llevado ante Dios y su trono, mientras que la mujer huía al desierto, donde tiene el refugio que Dios le ha preparado. Ahí la alimentarán durante 1260 días. Te pedimos, Señor, que por medio de María nos ayudes a ser mejores cristianos, dando muestras de amor a nuestro prójimo.
6: Padre nuestro que estás en el cielo, santificado sea tu nombre. Venga a nosotros tu reino. Hágase tu voluntad en la tierra como en el cielo.
0: Danos hoy nuestro pan de cada día. Perdona nuestras ofensas, como también nosotros perdonamos a los que nos ofenden. Y no nos dejes caer en la tentación, y líbranos del mal. Amén.
6: Dios te salve María, llena eres de gracia. El Señor es contigo. Bendita tú eres entre todas las mujeres, y bendito es el fruto de tu vientre, Jesús.
0: Santa María, Madre de Dios, ruega por nosotros, pecadores, ahora y en la hora de nuestra muerte. Amén.
6: Dios te salve María, llena eres de gracia, el Señor es contigo, bendita tú eres entre todas las mujeres, y bendito es el fruto de tu vientre, Jesús.
0: Santa María, Madre de Dios, ruega por nosotros pecadores, ahora y en la hora de nuestra muerte. Amén.
6: Dios te salve María, llena eres de gracia, el Señor es contigo, bendita eres entre todas las mujeres, y bendito es el fruto de tu vientre, Jesús.
0: Santa María, Madre de Dios, ruega por nosotros pecadores, ahora y en la hora de nuestra muerte. Amén.
6: Dios te salve María, llena eres de gracia, el Señor es contigo. Bendita tú eres entre todas las mujeres, y bendito es el fruto de tu vientre, Jesús.
0: Santa María, Madre de Dios, ruega por nosotros pecadores, ahora y en la hora de nuestra muerte. Amén.
6: Dios te salve María, llena eres de gracia, el Señor es contigo, bendita tú eres entre todas las mujeres, y bendito es el fruto de tu vientre, Jesús.
0: Santa María, Madre de Dios, ruega por nosotros pecadores, ahora y en la hora de nuestra muerte. Amén.
6: Dios te salve María, llena eres de gracia, el Señor es contigo, bendita tú eres entre todas las mujeres, y bendito es el fruto de tu vientre, Jesús.
0: Santa María, Madre de Dios, ruega por nosotros pecadores, ahora y en la hora de nuestra muerte. Amén.
6: Dios te salve María, llena eres de gracia, el Señor es contigo, bendita tú eres entre todas las mujeres, y bendito es el fruto de tu vientre, Jesús.
0: Santa María, Madre de Dios, ruega por nosotros pecadores, ahora y en la hora de nuestra muerte. Amén.
6: Dios te salve María, llena eres de gracia, el Señor es contigo, bendita tú eres entre todas las mujeres, y bendito es el fruto de tu vientre, Jesús.
0: Santa María, Madre de Dios, ruega por nosotros pecadores, ahora y en la hora de nuestra muerte. Amén.
6: Dios te salve María, llena eres de gracia, el Señor es contigo, bendita tú eres entre todas las mujeres, y bendito es el fruto de tu vientre, Jesús.
0: Santa María, Madre de Dios, ruega por nosotros pecadores, ahora y en la hora de nuestra muerte. Amén.
6: Dios te salve María, llena eres de gracia, el Señor es contigo, bendita tú eres entre todas las mujeres, y bendito es el fruto de tu vientre, Jesús.
0: Santa María, Madre de Dios, ruega por nosotros pecadores, ahora y en la hora de nuestra muerte. Amén.
6: Gloria al Padre, y al Hijo, y al Espíritu Santo.
0: Como era en el principio, ahora y siempre, por los siglos de los siglos. Amén.
6: Oh Jesús mío, perdona nuestros pecados, líbranos del fuego del infierno y lleva al cielo a todas las almas, especialmente a las más necesitadas de tu divina misericordia. Amén.
3: Quinto misterio glorioso, la coronación de María.
8: Lleno me siento de palabras bellas, recitaré al Rey yo mi poema. Mi lengua es como un lápiz de escrito.
9: Tú eres el más hermoso entre los hombres. En tus labios la gracia se derrama. Así Dios te bendijo para siempre.
10: Cíñete ya la espada de poderoso. Con gloria y con honor anda y cabalga por la verdad, lo justo y la piedad.
9: Tiende tu arco temible en tu derecha. con tus flechas sometes a los pueblos, los rivales del rey se desalientan.
8: Oh Dios, tu trono dura para siempre. Cetro justo es el cetro de tu reino.
9: Amas lo justo y odias lo que es malo. Por eso Dios te dio a ti solo una unción, con perfumes de alegría como no se la dio a tus compañeros.
10: Te alegra en tu palacio el son del arpa. Hijas de reyes son tus muy amadas. Una reina se sienta a tu derecha. Oro de Ofir en sus vestiduras luce.
8: Ahora tú, hija, atiéndeme y escucha. De tu pueblo y tu familia no te acuerdes, y tu hermosura al rey conquistará.
11: Es tu señor, hazle una reverencia. Vendrán a ti con joyas y regalos la hija de Tiro y los más ricos pueblos.
9: La hija del rey, vestida de brocados, a reales conducida, seguida de un grupo de muchachas, se presentan las damas de su corte, que han entrado felices y contentas.
8: En lugar de tus padres tendrás hijos, que en todas partes príncipes serán.
9: Recordará mi cántico tu nombre, de generación en generación, que los pueblos te alaben para siempre.
11: Te pedimos, Señor, que tu sagrado corazón y el inmaculado corazón de María reinen en el mundo entero, para que el reino de Dios gobierne por toda la eternidad.
1: Padre nuestro que estás en el cielo, santificado sea tu nombre. Venga a nosotros tu reino. Hágase tu voluntad en la tierra como en el cielo.

0: líbranos del mal.
1: Amén.
2: Dios te salve María, llena eres de gracia, el Señor es contigo. Bendita tú eres entre todas las mujeres, y bendito es el fruto de tu vientre, Jesús.
0: Santa María, Madre de Dios, ruega por nosotros pecadores, ahora y en la hora de nuestra muerte. Amén.
2: Dios te salve María, llena eres de gracia, el Señor es contigo. Bendita tú eres entre todas las mujeres, y bendito es el fruto de tu vientre, Jesús.
0: Santa María, Madre de Dios, ruega por nosotros pecadores, ahora y en la hora de nuestra muerte. Amén.
2: Dios te salve María, llena eres de gracia, el Señor es contigo. Bendita tú eres entre todas las mujeres, y bendito es el fruto de tu vientre, Jesús.
0: Santa María, Madre de Dios, ruega por nosotros pecadores, ahora y en la hora de nuestra muerte. Amén.
2: Dios te salve María, llena eres de gracia, el Señor es contigo. Bendita tú eres entre todas las mujeres, y bendito es el fruto de tu vientre, Jesús.
0: Santa María, Madre de Dios, ruega por nosotros pecadores, ahora y en la hora de nuestra muerte. Amén.
2: Dios te salve María, llena eres de gracia, el Señor es contigo. Bendita tú eres entre todas las mujeres, y bendito es el fruto de tu vientre, Jesús.
0: Santa María, Madre de Dios, ruega por nosotros pecadores, ahora y en la hora de nuestra muerte. Amén.
2: Dios te salve María, llena eres de gracia, el Señor es contigo. Bendita tú eres entre todas las mujeres, y bendito es el fruto de tu vientre, Jesús.
0: Santa María, Madre de Dios, ruega por nosotros pecadores, ahora y en la hora de nuestra muerte. Amén.
2: Dios te salve María, llena eres de gracia, el Señor es contigo. Bendita tú eres entre todas las mujeres, y bendito es el fruto de tu vientre, Jesús.
0: Santa María, Madre de Dios, ruega por nosotros pecadores, ahora y en la hora de nuestra muerte. Amén.
2: Dios te salve María, llena eres de gracia, el Señor es contigo. Bendita tú eres entre todas las mujeres, y bendito es el fruto de tu vientre, Jesús.
0: Santa María, Madre de Dios, ruega por nosotros pecadores, ahora y en la hora de nuestra muerte. Amén.
2: Dios te salve María, llena eres de gracia, el Señor es contigo. Bendita tú eres entre todas las mujeres, y bendito es el fruto de tu vientre, Jesús.
0: Santa María, Madre de Dios, ruega por nosotros pecadores, ahora y en la hora de nuestra muerte. Amén.
2: Dios te salve María, llena eres de gracia, el Señor es contigo. Bendita tú eres entre todas las mujeres, y bendito es el fruto de tu vientre, Jesús.
0: Santa María, Madre de Dios, ruega por nosotros pecadores, ahora y en la hora de nuestra muerte. Amén.
2: Gloria al Padre, al Hijo y al Espíritu Santo,
0: como era en principio, ahora y siempre, por los siglos de los siglos. Amén.
3: Dios te salve, Reina y Madre de Misericordia, vida, dulzura y esperanza nuestra. Dios te salve, a ti llamamos los desterrados hijos de Eva, a ti suspiramos gimiendo y llorando en este valle de lágrimas. Ea pues, Señora, abogada nuestra, vuelve a nosotros esos tus ojos misericordiosos, y después de este destierro, muéstranos a Jesús, fruto bendito de tu vientre, oh clemente, oh piadosa, oh dulce Virgen María.
4: Ruega por nosotros, Santa Madre de Dios,
3: para que seamos dignos de alcanzar las promesas de Cristo. Amén.
4: En el nombre del Padre, del Hijo y del Espíritu Santo. Amén.

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0: En el nombre del Padre, del Hijo y del Espíritu Santo.
1: Amén.
0: El ángel del Señor anunció a María.
1: Y ella concibió por obra y gracia del Espíritu Santo.
0: Dios te salve María, llena eres de gracias. El Señor es contigo. Bendita eres entre todas las mujeres y bendito es el fruto de tu vientre, Jesús.
1: Santa María, Madre de Dios, ruega por nosotros los pecadores, ahora y en la hora de nuestra muerte. Amén.
0: He aquí la esclava del Señor.
1: Hágase en mí según sus palabras.
0: Dios te salve María, llena eres de gracias. El Señor es contigo. Bendita eres entre todas las mujeres y bendito es el fruto de tu vientre, Jesús.
1: Santa María, Madre de Dios, ruega por nosotros los pecadores, ahora y en la hora de nuestra muerte. Amén.
0: Y el Verbo se hizo carne
1: y habitó entre nosotros.
0: Dios te salve María, llena eres de gracias. El Señor es contigo. Bendita eres entre todas las mujeres y bendito es el fruto de tu vientre, Jesús.
1: Santa María, Madre de Dios, ruega por nosotros los pecadores, ahora y en la hora de nuestra muerte. Amén.
0: Ruega por nosotros, Santa Madre de Dios,
1: para que seamos dignos y merecedores de alcanzar la promesa de nuestro Señor Jesucristo.
0: Oración. Derrama, Señor, tu gracia sobre nosotros, que por el anuncio del ángel hemos conocido la encarnación de tu Hijo, para que lleguemos por su pasión y su cruz a la gloria de la resurrección. Por Jesucristo nuestro Señor.
1: Amén.

En esta mañana vamos a pedir la presencia del Espíritu Santo de Dios. La presencia del Espíritu Santo sanador, Espíritu Santo liberador. Espíritu Santo, ven, ven a cada uno de nosotros, Espíritu Santo de Dios. Derrámate, Espíritu Santo de Dios, en esta cabina, Espíritu Santo. Pedimos la presencia del Espíritu Santo de Dios para esas familias que hoy necesitan de ti, Espíritu Santo de Dios. Te pedimos, Espíritu Santo, por esa señora que no ha podido dormir, Señor. Ven, Espíritu Santo, pasa tu mano sanadora sobre ella. Mira su situación. Espíritu Santo de Dios, baja el necesitado. Ven a romper cadena, Espíritu Santo de Dios. Esa cadena del mal que muchos llevamos. Ven, Espíritu Santo. Solo tú tienes poder, Espíritu Santo de Dios, para liberar, para sanar, el Espíritu Santo de Dios. A esos que han pedido un familiar, Espíritu Santo, ven a consolarlo, Espíritu Santo de Dios, en esta mañana. Baja, baja con poder, Espíritu Santo, hoy. Ven, Espíritu Santo, a cada familia, a cada persona que está ahí a la escucha del programa. Ven a cada uno de ellos. Súplele, Señor, si hoy no tienen su pan, Espíritu Santo de Dios. Suple, suple, Espíritu Santo. Sabemos que tú no dejas a nadie sin el pan de cada día. Por eso pedimos tu santa presencia. Cada mañana, cada día, cada momento debemos pedir la presencia del Espíritu Santo de Dios. Gracias, Espíritu Santo de Dios, por llegar a cada uno de nosotros. Gracias, Espíritu Santo de Dios, por permitir que cada mañana estemos en este lugar. Gracias, Espíritu Santo de Dios, por permitir que nos levantemos cada día, Espíritu Santo de Dios. Bendito y alabado sea tu santo nombre. Espíritu Santo de Dios, gracias, Espíritu Santo, gracias.

0: El salmo que corresponde a este día es un salmo muy bonito. A ti levanto mis ojos, a ti que habita en el cielo, como están los ojos de los esclavos, fijo en las manos de sus señores, como están los ojos de los esclavos, fijo en las manos de su señora. Así están nuestros ojos en el Señor, esperando su misericordia. Gloria al Padre, al Hijo, al Espíritu Santo.
1: Como era en un principio, ahora y siempre, por los siglos de los siglos. Amén.

0: Muy buenos días, queridos hermanos y hermanas. Este es tu programa católico, Rocío Espiritual, que como cada mañana transmitimos a través de la 97.3 FM, La Voz del Atlántico. También transmitimos a través del Grupo Baduí. Si tienes tu celular, te puedes conectar con nosotros desde las 6 de la mañana y escucharnos en vivo. Solo tienes que entrar al Grupo Baduí, buscar la aplicación en Google Play y ahí estás conectado, no importa el lugar donde te encuentres. Hoy es miércoles, miércoles católico vive tu fe. Como cada miércoles, nuestro segmento católico vive tu fe. Y como cada miércoles, siempre nos acompaña nuestra hermana Yanely. Muy buenos días.
1: Muy buenos días, pueblo de Dios, Radio Escucha, que en esta hermosa mañana, la cual el Señor nos da la oportunidad de un nuevo amanecer, un nuevo despertar para cada uno de nosotros que podemos ver la luz del día, agradecido de Dios, a ti que quizás amaneciste, la cual de una manera quizás quejado de salud. Tú conoces la situación, que el Señor en esta mañana te bendiga, te cura, te guarde. Si va al médico, que te acompañe y te guíe, y cuando llegue allá sea bien recibido junto a esa secretaria como nuestra Madre Santísima, y pase el día abandonado en las presencias del Señor. Buenos días, pueblo de Dios.

0: Y en esta mañana queremos enviar un saludito a Silvia y a su esposo allá en la ciudad de Nueva York, que está en sintonía con el programa a través del internet, nos está escuchando en vivo. Le saluda, manda saludos también Doña Kenia. Para ella muchas, muchas bendiciones desde acá. Pues bien, ya en este momento nos preparamos para iniciar con el tema de hoy.
1: Muy buenos días, pueblo de Dios. Como todos los miércoles católicos, vive tu fe, la cual cada uno de nosotros debemos vivir por fe. Y agradecido del Señor que nos da la oportunidad de que nosotros podemos tener esa fe, que solamente Él es que nos da la fuerza para seguir cada día más a los pies de Él, porque Él es bueno y misericordioso y cada día está junto a nosotros, aún durmiendo, aún caminando, porque ese es un amor infinito, la cual Él por amor nos ha creado y por amor nos lo ha dado todo. Aunque quizá tú te encuentres en una situación aquejado de salud, el Señor está ahí como médico para ayudarte, levantarte y estar a tu lado, y nunca te dejará solo, porque eso es lo que Él nunca hará por cada uno de nosotros. No temas, Dios está contigo para ayudarte y levantarte. Aunque haya un momento de debilidad, de duda, porque humanamente nosotros carnalmente somos débiles, pero Dios es quien nos da la fuerza, y por eso también nos ha enseñado y nos ha dejado el camino y ese Hijo Jesús para llegar a Él junto a su madre. En esta mañana, como todos los días, tu programa Rocío Espiritual, llevándote palabra de vida a tu casa, a tu corazón, a tu familia. Estamos aquí en el nombre de Él. Quizás vamos a ver el valor del mes: amor anegado. Y el lema: este es mi cuerpo que se entrega por ustedes. Ese es su cuerpo que se entregó por ti y por mí. Que ninguno de nosotros somos capaces de dar aunque sea un tiempecito para Él. Y Él dio su único Hijo amado para salvación de cada uno de nosotros. Y ese amor anegado a cada uno de nosotros. Ya sabemos que mañana tenemos la celebración del Corpus Christi. Es la solemnidad de Corpus Christi. Toda la iglesia nos convocan en comunión a volver el corazón hacia el misterio y sostener su vida en Cristo vivo y presente en el Santísimo Sacramento. Así que toda la comunidad de aquí de Puerto Plata, toda su zona, mañana bien temprano a las 6:30 aquí en la catedral, para salir todos juntos hacia Arpolia, darles gracias a Dios que está presente, vivo y real en el Santísimo Sacramento del altar. Así que vamos nosotros todos como iglesia a caminar juntos, a vivir ese amor, la cual el Señor nos lo ha regalado a nosotros. Y podemos ver el significado del Corpus Christi, que es un significado que proviene del latín y significa cuerpo de Cristo, Corpus Christi. Corpus Christi significa cuerpo de Cristo. Y genitivo de Cristo, que significa Cristo, por lo tanto, Corpus Christi se refiere literalmente al cuerpo de Cristo y hace referencia a la presencia real de Jesucristo en el en el sacramento del altar. Somos afortunados que nosotros podemos recibir el cuerpo de Cristo, Cristo vivo, que vive y está presente en ese santísimo sacramento del altar. Así que si tú no has tenido esa oportunidad, es quizá de recibir la Eucaristía, acércate y pídele al Señor que te dé esas gracias de conectarte con Él, porque cuando nosotros recibimos el cuerpo y la sangre de Cristo, nuestras almas se sienten regocijadas, porque es algo muy importante cuando nosotros podemos comulgar. Así que pídele esas gracias al Señor, que tú puedes hacerlo. Muchas veces estamos nosotros muy desviados y no le damos la importancia que tiene ese sacramento de la Eucaristía. Es uno de los sacramentos más importantes en nuestra vida, el sacramento de la Eucaristía. Muchas veces nosotros nos desviamos y dejamos de hacerlo porque nuestra vida terrenal le damos más importancia que la Eucaristía. La Eucaristía es algo muy importante, es el alimento de nuestra vida para cada cristiano. Cuando los cristianos comemos y bebemos el cuerpo y la sangre de Cristo, es algo, un alimento muy importante en nuestra vida. Pídele a Dios que te dé la oportunidad de hacerlo o de darle la importancia, porque muchas veces no se le da la importancia a ese sacramento. Y es un sacramento la cual cada uno de nosotros lo necesitamos. Esta palabra nos remite al pasaje bíblico conocido como la última cena del Señor, que tuvo lugar el Jueves Santo en el cenáculo de Jerusalén, rodeado de sus apóstoles. Cristo estableció el sacramento de la Eucaristía en el sacerdocio. Eso no fue un invento de hombre, eso fue el mismo Jesús que lo estableció. Y como fue Jesús que lo estableció, ese sacramento nosotros tenemos que hacerlo vida en nuestra vida y también comunicarle a los hermanos la importancia que tiene el sacramento de la Eucaristía. Así señalan en Marcos 14, 22, Jesús tomó en sus manos el pan y habiendo dado gracia a Dios, lo partió y se lo dio a ellos diciendo: tomen, que esto es mi cuerpo. Y luego tomó en sus manos una copa y habiendo dado gracias a Dios, se la pasó a ellos y todos bebieron y le dijo: esto es mi sangre con la que confirmará el pacto, la cual es derramada en favor de las de mucho. Hagan esto en memoria mía. Los evangelios de Lucas y Marco también lo refieren. Pueden ver que Jesús dijo: hagan esto en memoria mía, no en memoria quizá de Danilo, ni de Yaniri, ni de ti, Kenia, ni de ti, Marino, ni Mela, ni el Mayimbe. Hagan esto en memoria mía. Eso dijo Jesús, que no fue en memoria de ninguno de nosotros. Por eso nosotros tenemos cada día más que pedirle al Señor que nos dé esas gracias y que nos ayude a vivir ese sacramento, la cual no hace falta. Eso hace falta, porque muy pocos son los que llevan el sacramento que los que no lo tienen. Por eso seguimos dando ese hincapié. El sacramento de la Eucaristía es uno de los sacramentos más importantes en la vida de cada cristiano. La manera más común de celebrar la fiesta del Corpus Christi, mediante la procesión por la calle con el Santísimo Sacramento, independientemente de que la iglesia se realizaran otras actividades en torno a Jesús presente en la Eucaristía. Jesús va presente y real. Mañana podemos ver cómo el pueblo de Dios camina todo junto en esa procesión por la calle con el Santísimo. Desde temprano, independientemente, la iglesia se lanza con esa actividad en torno a Jesús, que está presente y real. Jesús está presente y real cuando salimos en las calles a gritar esa Eucaristía. Vamos a reconocer de acciones para adorar a Jesús presente en la Eucaristía. La primera acción, adoraciones nocturnas. Es muy importante esa adoración, que nosotros vayamos a los pies de Jesús a hablar con Él. Muchas veces hablamos con el vecino, hablamos con el amigo, hablamos con nuestro compañero de trabajo, pero de cosas muy distintas. No hablamos del amor de Dios, no hablamos de lo que Jesús ha hecho en tu vida, no hablamos de lo que necesitamos de la Eucaristía para nosotros. Hay muchas personas que se recuerdan cuando hicieron la primera comunión, quizá como por lo menos la niña de casa, que mañana va a recibir ese sacramento. Ella dice: mami, el pan de cada día mañana lo voy a recibir. Y yo la miro y me sonrío y me dice: ¿por qué te sonríe? Porque es el pan de cada día. Y yo le digo: mami, sí, es a Jesús que está presente y real en la Eucaristía. Tú vas a recibir el sacramento de la Eucaristía. Y ella me contesta: no es el pan de cada día. Pero quizá ella me contesta porque no sabe tanto el significado. Así que, queridos radioescucha, luchen por ese sacramento de la Eucaristía, que es muy importante en tu vida. Y esas adoraciones que nosotros debemos adorarle a Él, solo a Él. Y el segundo paso, el jubileo en la Eucaristía. Eso es muy importante en la vida del cristiano. El tercer paso, congreso eucarístico, que también nosotros debemos llevarlo en nuestra vida, en nuestra parroquia, en nuestra tras comunidades. Y el cuarto paso, las horas santas, que se han perdido tanto, esa hora santa. Tenemos nosotros que hacer hora santa para adorar, bendecir y glorificar el dulce nombre del Señor y saber que Jesús está vivo, presente y real en el Santísimo Sacramento del altar. El quinto paso, exposiciones solemnes de la Eucaristía. Debemos también nosotros participar en esa Eucaristía solemne, la cual también nos llevan a nosotros a ser cristianos auténticos.

hablarlo, hablar, que no hables a nosotros, porque muchas veces nosotros también hablamos y no dejamos que Él haga con nosotros lo que Él quiere, porque muchas veces por el bullicio que nosotros llevamos en nuestro interior, no dejamos que Él nos diga a nosotros lo que nosotros necesitamos. El séptimo paso, procesión eucarística. Por lo menos esa es la que mañana nosotros vamos a caminar por la calle con Jesús que está vivo, presente y real. La octava parte, la visita de las siete casas en la Semana Santa. Eso nosotros debemos hacerlo, visitar en Semana Santa. El noveno paso, la celebración de cualquier acontecimiento en una santa misa. Tenemos nosotros también que celebrar cualquier acontecimiento. A veces yo puedo decir, necesito celebrar la misa en acción de gracias por la salud de los enfermos de la comunidad, y siempre nosotros ofrecer la Santa Eucaristía tanto por los difuntos como por la salud, las enfermedades y todas las situaciones. Así que el Señor siempre quiere que nosotros seamos esos cristianos auténticos, que vivamos siempre en sus gracias, pidiéndole a Él que nos ayude a cada día entender su misterio, ese misterio la cual el Señor a cada uno de nosotros nos regala a través de la Eucaristía y su amor. Vamos a una breve pausa y luego regresamos.

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0: Buen día, bendiciones.
1: Buenos días, bendecida mañana. Que Dios le torne gracias y bendiciones en este glorioso día que Dios. Así bien, en nombre de Jesús, Eucaristía. Que esa Eucaristía me le fortalezca. A todos mis hermanos y hermanas que componen ese gran programa, Rocío Espiritual.
0: Amén.
1: Y por esa gran fiesta que Jesús nos va a dar a nosotros como cristianos, como católicos, el día de mañana. Por medio de su Eucaristía pido oración de liberación por sanidad en mi cuerpo, por mi comunidad de Bristol y todos los enfermos. En el nombre de Jesús y por todos los enfermos que componen ese programa, que siempre están atentos, aunque tengan dolores y problemas. Muchas bendiciones, felicidades a través de Jesús y Eucaristía. Bendecido día, hermano de mi hijo y lo demás. Máxima de Bristol.
0: Amén, doña Máxima. Que Dios le bendiga mucho a usted también, a usted y a toda su familia. Y a todos ahí en la comunidad de Brisón.
2: En nuestra querida Máxima, aunque quizá todos los días no la mencionemos, pero en nuestra mente y en nuestro corazón, no sé por qué, siempre en oración Máxima la tenemos presente. A usted y a su familia, así que siga orando por nuestro programa Rocío Espiritual, la cual es así como usted ha profetizado. No es fácil, pero lo que el Señor ha permitido y ha puesto en las manos de cada cristiano, tenemos que llevarlo, aunque con dificultades, pero el Señor es que da la fuerza, Máxima. Muchas bendiciones, Máxima, y un abrazo. Danilo, creo que tenemos que entrar en oración porque...

0: En esta mañana queremos orar por cada uno de ustedes que están ahí en sintonía. Queremos llevarlo a los pies de Jesús, como nos dice la canción del hermano Juan, a los pies de Jesús es donde voy. Tú que estás enfermo, si estás en un hospital, estás en tu casa, estás en una clínica, a los pies de Jesús te depositamos en esta mañana. Jesús, con el Espíritu Santo de Dios, ese Espíritu Santo liberador, el Espíritu Santo sanador, hoy pedimos la presencia del Espíritu Santo de Dios en cada familia, en cada enfermo. No importa si no mentamos tu nombre. Dios conoce tu situación. Dios conoce la situación de cada uno de nosotros. No es necesario que mentemos tu nombre, sino que pedimos al Espíritu Santo de Dios por cada uno de ustedes que están ahí. No importa, están en un hospital, están en una clínica. El Espíritu Santo de Dios en esta mañana lo estará tocando. Estará tocando tu situación. Mira, Espíritu Santo de Dios, esa señora que no pudo dormir en la noche de anoche con ese dolor de muelas, Señor. Pásale tu mano sanadora sobre ella, Señor Jesús. Mírala con compasión, Espíritu Santo. Asimismo, mira cada enfermo, cada persona que está interna en un hospital, está en un intensivo, está en una clínica, Espíritu Santo de Dios. A tu mano lo depositamos en esta mañana.
1: Sí, Padre Santo, amado Dios, queremos seguir presentándote todos los hermanos, la cual de una manera u otra tú conoces cada situación que pasan, Señor, para que sea tú, mi Señor, el médico por excelencia, sea tú ese consolador que vaya a guiarlo, a darle paz, a darle sanidad, ayudarlo, mi Jesús, que puedan tener esa fe y esa certeza de esperar en tu amor. Queremos presentarte a Elizabeth Silverio y su familia, Manuela Saldaña y su familia, Joaquina y su familia, María Magdalena y familia, Francesca y familia, Martina Ventura y la familia Tejada. Amado Dios, Padre Santo, te presentamos a Cecilia Ventura y su familia, Marino Ventura y su familia, Mela Reyes y familia, Kenia Ortega y familia, Delaida y familia, nuestra querida Delaida, para que el Señor siga fortaleciéndola, ayudándola. Adelaida, el Señor está contigo, aún no importa la situación de salud que esté atravesando. Solamente Él está ahí para ayudarte y darte la fuerza y la sanidad. Ana Antonia y familia, Ana Hilda Infante y familia, Mumun Biné y familia, el Mayimbe y su familia. Mayimbe, la gloria del Señor está ahí para siempre fortalecer la familia y guiarte por los pasos de la fe. Mari Peralta y familia, Rosa Salvador y familia, Tina Muñoz y su familia, Eunice, Miguel Antonio y familia. Miguel Antonio, el Señor, siempre tu salud, sea quien sea el médico por excelencia. Nuestro querido Epifanio en la Altagracia y su familia, Fela y Fabián, Nori en Alto de Chabón y familia, María en Ginebra y su familia, Terma en Ginebra, familia, y Luisa en San Marco y su familia, y María, la madre de nuestra hermana Clarita y su familia, junto a todos sus vecinos. Gente de fe, sigan hacia adelante, que solamente el Señor es que nos da la paz y la sanidad. Así, Padre Santo, amado Dios, que coge toda esta petición y que te la clamamos y te la presentamos para que tú sigas glorificándote en cada familia, Señor. Bendito y adorado sea tu nombre. Gloria y alabanza a ti, Señor. Santo.

0: Está de fiesta de cumpleaños en este día Mayeli Odema Pérez. Le felicita a su abuela Ana Antonia. Para ella muchas, muchas bendiciones y felicidades. Pues bien, ya en esta mañana, sin tiempo para más, será hasta el próximo viernes, ya que mañana estaremos en las caminatas de Corpus Christi. Ya lo saben, será hasta el próximo viernes que estaremos de nuevo con cada uno de ustedes. Y en esta mañana estuvieron con ustedes
1: su hermana en Cristo, Yaniri Sánchez.
0: Y como cada día, Daniel Polanco ha concluido su programa
1: Rocío Espiritual.
0: Bendiciones, quédese con La Mañana Caliente.
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0: Muy buenos días, tengan todo. Esta es la mañana caliente en FM 97, la superestación. Un proyecto, un programa de Junior García. Yo soy Jesús Arita y en breve vamos con la palabra de cada día. En el Evangelio, la lectura del Santo Evangelio según San Marcos. En aquel tiempo fueron a ver a Jesús algunos de los saduceos, los cuales afirman que los muertos no resucitan, y le dijeron: Maestro Moisés, nos dejó escrito que si un hombre muere dejando a su viuda sin hijos, que la tome por mujer el hermano del que murió para darle descendencia a su hermano. Había una vez siete hermanos, el primero de los cuales se casó y murió sin dejar hijos. El segundo se casó con la viuda y murió también sin dejar hijos. Lo mismo el tercero. Los siete se casaron con ella y ninguno de ellos dejó descendencia. Por último, después de todos, murió también en la mujer. El día de la resurrección, cuando resuciten de entre los muertos, ¿de cuál de los siete será mujer? Porque fue mujer de los siete. Jesús les contestó: están en un error porque no entienden la escritura ni el poder de Dios, pues cuando resuciten de entre los muertos, ni los hombres tendrán mujer, ni las mujeres marido, sino que serán como los ángeles del cielo. Y en cuanto al hecho de que los muertos resucitan, ¿acaso no han leído en el libro de Moisés aquel pasaje de la zarza en que Dios le dijo: yo soy el Dios de Abraham, el Dios de Isaac, el Dios de Jacob? Dios no es Dios de muertos, sino de vivos. Están pues muy equivocados. Palabra del Señor.
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0: Bien, y comenzando con los comentarios del día de hoy, primero vamos a darle la bienvenida a Ricardo Almonte, quien está aquí con nosotros.
1: Saludos, buenos días, Puerto Plata, costa norte de la República Dominicana. Como siempre, agradecido de Dios de llegar a cada uno de ustedes a través de esta radio, la 97.3, la superestación del Grupo Baduy. Este es su programa, La Mañana Caliente, una producción de Junior García. Así que de inmediato, Jesús, vamos a ver qué tenemos por ahí.
0: Así es, mira, los abogados de Gonzalo Castillo, es ministro de Obras Públicas y es candidato a presidencia del Partido de la Liberación Dominicana, el PLD, en las elecciones del pasado año 2020, aseguran que no existió ninguna estafa al Estado, como refiere el Ministerio Público, por concepto de libramientos de pagos de tierras declaradas de utilidad pública y a contratista en el gobierno de Danilo Medina. Dicen los abogados, si hay una víctima, esa es Gonzalo Castillo, afirman sus abogados. Pienso como que los abogados muchas veces pueden como ponerle un poquito de sazón a las cosas
1: Es que están para eso.
0: o exagerar.
1: Están para eso. Por ejemplo, hay personas que dicen, pero fulano cuando pierde no hace bulla. Digo yo, pero es ilógico que usted cuando pierda haga bulla, porque sería una hipocresía. ¿Por qué? Porque tenemos que acordarnos que el abogado no es el dueño ni es el causante del caso, sino que es la persona que defiende a cualquier parte que tenga que defender, y para eso es que estudian y le pagan, por ejemplo. Ese es el papel de ellos. El papel, por ejemplo, de la justicia, vamos a poner de la fiscalía, de quien lo sometió, es enfrentar esa prueba y enfrentar esos argumentos que ese abogado dice. ¿Por qué? Porque muchas veces nosotros criticamos el abogado, es cuando no nos favorece a nosotros. Pero si el abogado está de parte de que nos favorezca a nosotros, entonces nosotros lo vemos como un buen abogado. Y eso es lo que hay que hacer. Ellos entendieron que él no tenía nada que ver, y sería ilógico que ellos comiencen, por ejemplo, y se pongan de una manera tímida, donde son abogados muy costosos, son oficinas de abogados que cobran en dólares. O sea, son personas preparadas. Y es así. El imputado es quien tiene el caso. El abogado va a hacerlo hasta lo imposible. Y eso no se queda ahí. Y si tienen que limpiar ese nombre, por H o por R, lo van a hacer. Lo van a hacer a tal punto de que miren cómo Gonzalo sale de una audiencia. Pero el hombre sale con una popularidad terrible. El hombre tiene un manejo que nosotros decimos que tiene problemas, que problema al hablar. Pero miren cómo ese hombre nunca bajó la cabeza. Y es uno de los principios: no bajar la cabeza delante de tu detractor. El hombre,
0: Es
1: a través de
0: que
1: que un empresario que llegó rico ahí, porque es el presidente de varias empresas, llegó rico, hay que destacar. El hombre, cuando estuvo, por ejemplo, en obra pública, llegó millonario, era un empresario
0: antes de todo eso era un empresario, así como tú
1: próspero.
0: mencionas, próspero, de la aviación, por así decirlo, y de otras cosas más, pero llegó, no va a llegar al estado desde cero, como muchos han llegado, que han llegado en chancleta y han salido.
1: No, no, no, no, eso no es el caso.
0: ¿Sabe que la defensa de Castillo afirma que el órgano acusador armó ese caso de corrupción con el único interés de desaparecer políticamente a su defendido, por lo que este es la única víctima en el expediente sometido a los tribunales, en cuya primera resolución emitida el pasado viernes se favoreció al imputado con un no al lugar?
1: No, es que lo que yo le digo es que el abogado está para eso. No a Gonzalo, no. Hasta otra parte que ellos tengan que defender, lo van a hacer.
0: Así
1: Lo
0: es.
1: van a hacer.
0: Mira, antes de continuar con este tema y otros más, vamos a darle la bienvenida a
1: Pero
0: Isidro
1: vamos a dejarlo que se siente
0: Almonte.
1: primero. Sí,
0: Sí.
1: vamos a dejarlo que se siente primero. Que se acomode. Vaya por allí, don Isidro, venga. Vamos a dejarlo que se acomode. Don
0: No, lo que
1: Isidro.
0: pasa es que es como los luchadores, dame la
1: No,
0: debida
1: no,
0: aviso.
1: mejor que. se acomode, así que...
2: Saludos, buenos días, Ricardo Almonte, Jesús Sarita y a todos los amigos oyentes de esta mañana caliente. Nosotros listos ya para continuar con el cúmulo de información que ustedes vienen sirviéndole a la población puertoplateña y más allá durante la mañana del día de hoy, con esta mañana caliente que llega a ustedes a través de las ondas hercianas de la 97.3 FM, 960 AM, La Voz del Atlántico, y también a través de www.grupobaduit.com. Ahí pueden escucharnos a través de sus aparatos telefónicos. Aquí en cabina pueden comunicarse con nosotros al 809-586-2960, 809-586-2960, el contacto entre ustedes y nosotros para que viertan sus comentarios sin cortapisa en esta mañana caliente del día de hoy.
0: Así es. Miren, entre otras noticias, hay muchas noticias súper importantes, pero miren, ayer ocurrió un tema sobre un recluso, un joven recluso, que resultó herido durante un incidente ocurrido en el Centro Penitenciario San Felipe. Ofreció su versión de los hechos y contradijo declaraciones emitidas previamente por familiares del joven Jonelfri Calvo. En una conversación con el comunicador Elías, que ha publicado este tema en su red social, el interno, quien prefirió no revelar su identidad, aseguró que conoció a Jonelfri Calvo en Santiago y que tras coincidir ambos en el recinto penitenciario de Puerto Plata, manifestaron una relación de amistad. Mantenían. Pasó una situación en la que se resultó herido uno de las personas en ese centro penitenciario. Pues bien.
2: Bueno, miren, cambiando de tema, Sarita.
0: Sí.
2: Lamentable eso que ocurrió ahí en el centro penitenciario. Nosotros estamos siendo afectados actualmente por una gran cantidad de polvos del Sahara. Y según el Colegio Médico Dominicano, la población dominicana y las autoridades deben tomar acciones tendentes a evitar contaminación por parte de este polvo del Sahara. Y en el día de hoy, el Indomed da a conocer de que la incidencia de las partículas del polvo del Sahara continuará sobre el territorio nacional, favoreciendo un cielo de aspecto opaco y grisáceo y un ambiente caluroso durante gran parte del día. Esta condición también contribuirá a limitar la formación de nubes de gran desarrollo, por lo que las lluvias serán escasas en la mayoría de las provincias de todo el territorio nacional. No obstante, durante la tarde podrían ocurrir algunos chubascos locales con posibilidades de tronadas aisladas en sectores del sureste, noreste y la cordillera central del país. La presencia del polvo del Sahara continuará provocando un cielo de aspecto poco opaco y grisáceo y conduciendo la calidad del aire, especialmente para personas con alergia y problemas respiratorios. Además, contribuyen con temperaturas calurosas y una sensación térmica elevada durante el día, por lo que se recomienda ingerir suficientes líquidos, evitar exposición prolongada al sol entre las 11 de la mañana y las 4 de la tarde, utilizar ropa ligera de colores claros y el Indomet hace una advertencia que habrá una ligera disminución esta noche y mañana jueves del polvo del Sahara, regresando a valores normales en la tarde y noche del próximo jueves. Para mañana Durante la mañana podrían ocurrir algunos chubascos pasajeros en localidades del sureste y la costa caribeña. En la tarde aumentará la nubosidad y se presentarán aguaceros dispersos con posibles tronadas y ráfagas de viento, principalmente en el sureste, cordillera central y el suroeste, debido a la vaguada que se encuentra en altura. Estas lluvias disminuirán gradualmente durante la noche. Ese es el informe que da a conocer para el día de hoy el Indomet. Las condiciones del tiempo para Puerto Plata y todo su entorno: sensación calurosa, cielo grisáceo por el polvo del Sahara, temperatura máxima entre 32 y 34 grados Celsius y la mínima entre 23 y 25 grados Celsius. Así que mucho calor en el día de hoy, pronostica el Indomet, el Instituto Dominicano de Meteorología, producto del polvo sahariano, con un cielo grisáceo de color oscuro, producto del mismo polvo sahariano, y que esto contribuirá a las altas temperaturas que se van a registrar durante los próximos días en todo el territorio nacional. Mucho calor, a ingerir mucha agua y a vestir ropa ligera, sobre todo de colores claros.
1: Así es, así es. Bueno, don Isidro, acaban ya de anunciar los nuevos billetes que van a circular en la República Dominicana. Ojo con esto, porque cuando comienzan a salir nuevos billetes,
2: la gente se lo encuentra extraño.
1: Y también me acuerdo que las personas confundían la papeleta de 200 pesos con la de 1000. Entonces, algunas veces uno piensa que son falsificadas.
2: Todavía se confunden, ¿eh?
1: Y hay que... Hay personas que la confunden y muchas veces no quieren ni aceptarla y tienden a adaptarse luego después de un tiempo. Entonces los billetes van a ser los billetes de 50 pesos, 100 pesos y 200 pesos. Escuchen esto. 50 pesos. Cuando usted tenga un billete de 50 pesos en la mano y lo ve extraño, tiene que saber que ya comienzan a circular los de 100 pesos y 200 pesos. Ellos van a tener año de fabricación impreso al verso, figura geométrica en relieve para personas de discapacidad visual, o sea, los ciegos. Eso actualmente lo tienen, pero va a tener otro relieve más grande. Hilo de seguridad con denominación visible, o sea, el hilo que tienen en el medio va a ser más visible, porque si usted lo ve un poquito, un poco abultado, usted entienda que es un billete nuevo. Número de identificación único, isotipo de banco, el banco central estará más visible en estos billetes. Así que ya ustedes lo saben. ¿Por qué? Porque los falsificadores se han dado a la tarea y se han dado cuenta, usted sabe que estos son mafias, de que si usted falsifica un billete de 50 pesos, la persona no lo revisa tanto. Escuchen esto, los datos no los revisan tanto, porque un billete, usted se fija más cuando le pasan uno de 2000, de 1000, de 500, usted los revisa bien, pero mayormente también se estaba dando el caso con las monedas de 25. Ojo, en ocasiones a mí me han pasado moneda de 25 pesos. Cuando yo la tomo en la mano, veo, siento que no tiene el peso, porque cuando uno está impuesto a manejar no cantidad de grande dinero, pero sino dinero diario, o sea, un colmadero, un barbero, ya usted tiene en la mano que usted sabe cuando algo es sedoso, porque el dinero no es un papel, está hecho de seda. Las personas piensan que es un papel, por eso se puede mojar, estar en el agua. Y si usted lo deja secar, vuelve y toma su postura. El dinero no es un papel. Está hecho de seda y que parece imitando el papel. Porque si hubiese sido papel, usted lava el billete dentro. Si no le hacen una buena presión dentro de una lavadora, él no se daña. Él siempre baja al fondo. Lo cierto es que los falsificadores han encontrado esta forma de falsificar billetes de 200 para abajo hasta la moneda de 25. Muchas monedas que usted no va a tomar en cuenta si son falsificadas. Ojo con esto, porque no va a tener una gran pérdida. Pero ellos le dejan cuantiosa cantidad de dinero. Y si comienzan a falsificar y a tirar dinero a la calle, eso se convierte en inflación. Que hay personas que dicen, bueno, pero ¿por qué si no hay dinero el gobierno no comienza a tirar dinero? No, porque el dinero es conforme a cómo la sociedad lo vaya produciendo. Si usted le infla, lo que pasa es que va a tener mucho dinero. Por eso es que en muchos países...
2: valor monetario.
1: Exactamente. Por eso es que en muchos países, incluyendo ahora mismo la República Dominicana, tengo que decirlo, que usted tiene 2,000 pesos en la mano, lo cambia y usted dice, pero yo, ¿dónde está el dinero? Si yo lo tenía, fue que me lo cogieron. Pues yo tenía 10,000 pesos ayer, lo cambié y se me fueron. Se consigue el dinero, pero así mismo es volátil. Entonces, sí, cuando el dinero es así, escuchen esto, los grandes inversionistas entonces lo aseguran en lo que se llama el sector construcción. Por eso que dicen, en el gobierno de fulano se construyó más. ¿Por qué? Porque el empresario sabiamente, cuando el dinero ya llegaba, lo que hacía era que lo invertía. Porque si se quedaba con ello, se le devaluaba.
2: Y de hecho hay gobiernos que construyen más que otros.
1: Más que otros, pero el empresario sabiamente lo que hace es que invierte su dinero en construcción. Por eso las grandes construcciones. Porque entiende que si lo meten al banco, se le devalúa. No soy contador, ojo con esto, pero tengo una idea de qué es lo que le quiero decir. El dinero, entonces, es lo que le quiero dar ese dato importante.
2: Que el valor, como los bienes, también sufre depreciación.
1: Sí.
2: Sí. El dinero va perdiendo su valor en la medida en que usted no lo usa.
1: Perfecto.
2: Pues y lo mismo,
0: no paran con dinero.
2: Lo mismo
1: ocurre, no, porque hay personas que no paran porque no lo administran.
2: Lo mismo ocurre con...
1: Son compradores compulsivos.
2: Los activos pierden su valor por el uso, por el desuso o por el deterioro. Entonces, lo mismo el dinero. El dinero, cuando usted no lo usa, pierde su valor. Pero también pierde su valor por el deterioro.
1: Entonces, en el caso de ese Jesús, que hay gente que nunca tiene dinero, hay personas que son compradores compulsivos. O sea, hay personas que mientras no... mientras no tienen dinero, no tienen esa necesidad. Uh-huh. Pero inmediatamente le entra dinero, ahí de una cosita comprar allí. Es más, son atacar una comida. Ven cualquier cosa. Ay, mira aquello. Wow, tengo que comprar esto. Mayormente es el caso de las mujeres, y me perdonan las mujeres. Mira, tengo que cambiar la sábana.
2: Y muchos hombres también.
1: Y muchos hombres. Son compradores compulsivos.
2: Sí.
1: Necesito esto. Este vehículo no me sirve ya.
2: Hay hombres que no pueden tener dinero en los bolsillos. Y mujeres también. Porque eso es una enfermedad. No pueden tener dinero ahorrado. Porque buscan en qué invertir el dinero. O cómo gastarlo. Porque no solamente son inversiones. Hay muchas veces que son gastos. Gastos superfluos. Que no tienen nada que ver ni con su personalidad ni con el hogar tampoco.
1: Capricho.
2: No, que no pueden tener dinero. No pueden tener dinero. Y usted ve que tienen 1,000, 2,000, 3,000 pesos en una cuenta de banco y van y lo sacan. Porque no pueden tenerlo.
1: Pero uno aprende con el tiempo.
2: Aunque no lo necesiten, ¿eh? Aunque no lo necesiten, sí, van y lo sacan.
1: Otros que tienen que tener el dinero, por ejemplo, solvente en el bolsillo. Ellos tienen que si tienen una cuenta, ellos tienen que sentir que ellos tienen dinero. Para sentirse el ego inflado y ellos atentarse esa manilla. Yo he visto negociantes así, que andan con manillas de dinero, pero ven acá, sí, fulano, tú tienes un peligro encima. Y tú ves que son microempresarios, por ejemplo, y tú se ve que sacan manilla. Y eso como que le infla, le gusta.
2: No solamente eso, sino que hay gente que todavía, a estas alturas, no confía en el sistema financiero nuestro, ¿eh? Y le digo esto porque he conocido personas que dicen que no meten su dinero en un banco, que no lo ponen en un banco, que porque ellos tienen que pagarle a un banco para que le guarde su dinero. Oiga la mentalidad de mucha gente, ¿eh? Todavía en estos tiempos. Y de hecho es así, usted tiene que pagar unos fees al banco y tiene que, por cada transacción que usted realiza, pagar unos impuestos al Estado Dominicano, que yo no entiendo. Por ejemplo, usted tiene dos cuentas de banco en una entidad financiera cualquiera y usted deposita en una de ellas. Si usted va a transferir su dinero de una cuenta suya, una cuenta propia, a la otra cuenta, usted tiene que pagar impuestos. Y eso no debiera ser. Porque usted se está transfiriendo dinero de una cuenta a otra, su dinero, su propio dinero. Sin embargo, usted tiene que pagar los impuestos correspondientes al Estado Dominicano por esa transferencia. Y eso no debe ser. Eso no debe ser.
0: Según las leyes, por lo menos en este país, todo el mundo debiera estar bancarizado. Y por ende tiene que tener una cuenta, aunque quizá la tenga con pocos recursos.
2: Bueno, no necesariamente, porque si usted no genera recursos suficientes para usted abrir una cuenta bancaria, usted no necesita una cuenta bancaria. Hay gente que aquí gana apenas para subsistir.
0: Sí.
2: Entonces, ¿para qué una gente de esa tiene que tener una cuenta bancaria? Cuando le pagan en efectivo y todo eso. Porque si usted me dice le pagan con transferencia bancaria o le pagan a través de una nómina electrónica, entonces sí tiene que tener una cuenta de banco, aunque usted vaya y lo saque de una vez, porque eso se llama...
3: Aquí hay negociantes que no tienen, prácticamente dueños de colmados que están en creciente, que saben que el dinero no es de ellos, sino que se ganan 1%, y tienen que estar pagando día a día y no...
2: Sí, hay gente que no usa cuenta de banco, claro. Precisamente por eso, porque entienden que ellos no tienen por qué pagarle a un banco ni al Estado por guardar su dinero. Y lo que hacen es que guardan su dinero o tienen una caja fuerte y lo guardan en una caja fuerte o simple y llanamente reciclan el dinero día a día.
0: Sí, sí. Bien, vamos a darle el paso a esta llamada de don Pepe López. Adelante, Pepe.
4: Buen día, oyentes amigos de la mañana caliente. Bienvenido a su sesión, Pepe López. Comenta, recordando que esta sesión le llega cortesía de Tinte Transmisión. Ya entrando en detalles, queremos comentar de que los moradores de Maimón tienen pautada para este viernes a partir de las 7 de la noche una vigilia en la carretera, específicamente entrando a los caños de Maimón. Ahí ellos tenían una vigilia reclamando las condiciones de ese tramo carretero que está prácticamente destruida. Por lo tanto, están llamando la atención de las autoridades para que vayan en auxilio de ellos. También queremos decirle que este viernes, a partir de las 5 de la tarde, de las 6 de la tarde, en el auditorio de UTESA está el doctor Nieve realizando una conferencia titulada Ética Profesional en la Comunicación. Este evento está pautado y está patrocinado por los gremios del Colegio de Abogados, el Colegio de Periodistas y el Sindicato Nacional de la Prensa. Por ende, están llamando a los municipios puertoplateños para que asistan a dicha conferencia, ya que esta estará eficientemente expuesta por dicho expositor. También decir este viernes a partir de las 5 de la tarde el coronel de la Policía Nacional, Julio César Acosta Feliz, tendrá una reunión o un conversatorio con los moradores del sector Haití. Allí están estos moradores exponiéndole seguridad para dicho sector a este general. Por lo tanto, los moradores de dicha población están llamando la atención para que general Indaúris parte de sus miembros a la seguridad de dicho sector. Desde Casilda, Pepe López.
2: Gracias a nuestro compañero Pepe López por todas estas informaciones vertidas a la mañana caliente del día de hoy. Y con esta información nosotros hacemos nuestra primera pausa. Ustedes, mis amigos, no se nos muevan de ahí porque nosotros ya regresamos.
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0: De regreso con este somatutino a la mañana caliente por la 97.3 FM, 960 AM, La Voz del Atlántico, la superestación de todo Puerto Plata y el poderoso grupo Baduit. La mañana caliente, el matutino más veraz e informativo de toda la costa norte y el resto del país. Y ya tenemos con nosotros en la línea telefónica al profesor José Artile. Adelante, profesor, con su participación.
1: Buenos días, mi querido y estimado amigo. Buenos días a todos sus compañeros por ahí. Buenos días a nuestra interactiva Altagracia Hicks. Y por qué no, buenos días a nuestro querido pueblo de Puerto Plata. Dice la palabra de Dios que venid a mí todos los que estéis trabajados y cargados, que yo os haré descansar. Él es nuestro consuelo, Él es nuestro descanso, Él es nuestro todo en la vida. La verdad es que uno se entusiasma cuando uno oye decir que sucede un brote de violencia como que es República Dominicana, y que el honorable señor presidente en el día de hoy va a formar una comisión con el objetivo de hacer un planteamiento o presentar un sistema de solución a los mismos. Señor presidente, cuidadito con estas puntualidades

0: Porque conformar una comisión para atacar la delincuencia, los robos y toda esta violencia que engendra en este momento República Dominicana, hay que tratar con mucha ojeriza y que no sea como se nos tiene acostumbrado. Hay un problema, se forma una comisión, actúa de otro día y después adiós Lola. Yo creo que hay un principio que hay que entender, que las cosas tienen un origen. Ese origen da una consecuencia y esa consecuencia tiene situaciones catastróficas como las que estamos viviendo. Hay que conformar una comisión con mucho cuidado y que tenga expansión a nivel nacional. Y esa comisión no puede ser cualquier menorucho que se nombre allí. No, eso tiene que estar integrado por sociólogos, personas que sean capaces de estudiar la composición social dominicana en los diferentes sectores. ¿Qué pasa con esa violencia? Porque la violencia no se puede tratar por sí per se. Violencia nada más, no. Hay origen que dan causa a esa violencia. Tiene que ser integrada por psicólogos, personas que obviamente pueden evaluar por qué estas inconductas tan violentas, incontrolables, que no solamente vienen de la población civil, vienen también de la área policial. Y la otra es la psiquiátrica. Entonces, solo cuando tratemos ponderadamente el programa, la actuación contra este mal que sufre la sociedad, podemos llegar a conclusiones. Pero no estamos acostumbrados a lo mediático, a lo oportuno, pero una cuestión que no tiene cognición. ¿Sí? Entonces no, vamos, señor presidente, a evaluar esa comisión y vamos a ver si eso que se va a hacer va a tener un contraste de solución a los problemas que hay. Vuelvo y reitero, hay una radio muy cierta que dice, de buenas intenciones está empedrado el camino, pero que conduce a un lugar que a nadie le gusta, que es el infierno. ¿Entiendes? Entonces, yo creo que hay que acabar con esa situación puntuaria, que está pasando para esto y ya. No, no, la cosa no es de rapidez. Porque eso que está pasando, esa violencia, tiene causa, tiene origen, tiene consecuencias, son muchos los factores y vectores que hay que analizar para poder llegar al meollo del asunto. No como pretende la ministra de Interior y Policía, que de manera chabacana lo que hace que nos da datos que realmente no se corresponde con lo que está pasando. Que está bajando la violencia y todos los días nos matan a una mujer, todos los días hay situaciones encontradas de violencia en la sociedad. Ojalá, señor presidente, que las intenciones suyas no estén como el camino empedrado que nos conduce a un lugar donde no queremos llegar. Bueno, sí, lo estoy escuchando.
1: Gracias al profesor José Artiles por todas estas informaciones vertidas a la mañana caliente del día de hoy. Miren, el Senado de la República Dominicana aprobó en el día de ayer, en una discusión que se armó ahí con el proyecto de modificación a la ley de partido, 33 votos a 18, que entre otras medidas, que los candidatos se sometan a pruebas antidopaje, que presenten documentos de no antecedentes penales, además de permitir la verificación de sus informaciones patrimoniales y financieras. Esto quedó aprobado ayer en el Senado de la República, con una discusión tremenda, porque hay gente tan perversa en este país que no quieren que la transparencia llegue hasta los candidatos de las diferentes posiciones que se perfilan en la política dominicana. Y entre ellos están esos 18 senadores que votaron en contra de este proyecto de ley en el día de ayer. Un proyecto de ley que fue introducido al Congreso por el propio partido PRM y el PRM y el presidente del partido en este caso. Lo cierto es que esta iniciativa modifica más de una veinteana de disposiciones de la legislación vigente, de la actual, e introduce conceptos propios de los sistemas de prevención de lavado de activos, trasladando a los partidos obligaciones similares a las que actualmente aplican identidades financieras y sectores regulados por las leyes dominicanas. ¿Qué ocurre? Que uno de los aspectos más novedosos de este proyecto es la creación del procedimiento obligatorio mediante los cuales los partidos deberán verificar antecedentes, actividades económicas y origen de recurso de precandidatos, candidatos y dirigentes y donantes. Sobre todo esos donantes. ¡Ay, los donantes! ¡Cuánta diablura se han hecho aquí en nombre de los donantes! Pero además, esta propuesta establece que los partidos tendrán que implementar programas internos de cumplimiento normativo, conocidos internacionalmente como compliance, destinado a prevenir la planeación, la penetración del crimen organizado y el uso de recursos ilícitos en actividades políticas. Lo único malo que yo le veo a esta propuesta de proyecto de ley es que le están cargando el dado a los partidos políticos. ¿Y quiénes son los más beneficiados con la entrada de recursos de manera ilícita que no sean los partidos? ¿Y ustedes creen que los partidos van a regular, por ejemplo, las donaciones que le hacen a los partidos? ¿Los partidos se van a poner a investigar de dónde procede ese dinero? Pero por Dios, ese es un entuerto que tiene el proyecto de ley y que debe corregirse en la Cámara de Diputados ahora, porque va para la Cámara de Diputados. No deben ser los partidos políticos los que regulen esta situación. Para nada. Para nada. Porque ellos son los propios beneficiados, entonces ellos van a ser juez y parte en esa parte. Pero hay una parte del proyecto que dice que el texto obliga a respetar garantías mínimas del debido proceso, incluyendo notificación, derecho de defensa, presentación de pruebas y posibilidades de recurrir las decisiones ante las instancias partidarias y posteriormente ante el Tribunal Superior Electoral. Quien debería tener en sus manos este proceso es el Tribunal Electoral, el Superior Electoral. Cuando haya un candidato, que el Tribunal Superior Electoral tenga la potestad de investigarlo. Eso debiera ser lo ideal, pero no los partidos políticos, porque vamos a estar en lo mismo. Actualmente, los partidos políticos en la República Dominicana están recibiendo una cantidad de dinero incontable de personas que usted no sabe ni siquiera cómo han conseguido ese dinero. Y para muestra un botón, aquí tenemos varios partidos que se han suplido de gente que es en base al narcotráfico, que están haciendo estas donaciones. Y nadie dice nada. Nadie dice nada sobre eso.
2: Así es. Antes de continuar, vamos a darle la bienvenida a Leonel.
1: Antes de darle la bienvenida a Leonel, permítame pasar al profesor Artiles nuevamente. Ya lo tenemos en la línea telefónica. Adelante, profesor.
0: Total y absolutamente de acuerdo con tu posición. Los partidos políticos, en la normativa de sus estructuras políticas, está a cargo de su dirigencia. Pero todo lo que tiene que ver con lavado de dólar, narcotráfico, es decir, quien tiene que evaluar la entrada de ese candidato es el tribunal electoral. Pero este tribunal está de más. Eso no hace nada en lo absoluto. ¿Entiendes? Por eso te felicito con ese planteamiento tan claro. Yo he dicho que no, hay mucha gente que está en comunicación aquí en Puerto Plata que son un escollo, no están en nada y que deben artillarse en materia de lo que es la preparación solidaria de lo que es comunicar, porque el comunicador tiene que analizar, tiene que conceptualizar. Óyeme, y eso ha desaparecido de los medios de comunicación de Puerto Plata. Yo, óyeme, es tan burlesca la forma en que tratan a muchas veces las personas que pensamos los medios, que he pensado retirarme de esta interacción, porque te da pena y vergüenza como personas que no tienen esa capacidad de señalizar, porque mire, ese comentario tuyo fue conceptual, analítico, bien ponderado, y que se justifica, y que esclarece la mentalidad del oyente, que realmente viven invalidando su mente con situaciones nostálgicas, vamos a decir, y soñadoras, pero que lo ponen en una situación de duda, de situación. Y eso es lo que el comunicador, por eso la definición de comunicador dice, el comunicador, el comunicar es el arte de bien hablar. Y mira cómo tú lo haces de una manera tan brillante que ahí no se te nota situaciones que tú puedes decir, se ve peleo, que se ve peleo, porque es otra cosa, que la mayoría de muchos comentaristas aquí que están en programas periodísticos hacen comentarios y inmediatamente tú te das cuenta qué línea pertenecen, porque han perdido el concepto del análisis individual, no político. Buenos días y te sigo felicitando, hermano.
1: Muchísimas gracias, profesor. Lo que pasa es que nosotros tenemos que cumplir un rol dentro de los medios de comunicación, y es de orientar, informar y entretener al oyente. Y esa es, a eso es que nosotros nos estamos ajustando, profesor. Simple y llanamente, nosotros no somos partidistas, no pertenecemos a ningún partido político, no tenemos compromiso con ningún partido político, ni con ningún candidato, ni con ningún político tampoco. Por eso nosotros somos verticales en nuestros comentarios y lo hacemos de esa manera, porque nuestra función aquí es orientar a la ciudadanía y tratamos de hacerlo de la mejor manera posible, prepararnos para venir a sentarnos aquí frente a un micrófono a hablar sobre un tema determinado, para que tampoco se nos cuestione de que nosotros no sabemos de lo que estamos hablando. Esa es la realidad. Ahora sí, nosotros aprovechamos para darle la bienvenida a nuestro compañero Leonel Santiago Jiménez, que ya está aquí con nosotros en el set de La Mañana Caliente del día de hoy. Buenos días.
3: Buenos días, Isidro El Monte. Buenos días, Jesús Arita. Buenos días, Puerto Plata. Dándole las gracias a Dios, ¿verdad?, por un día más de vida en esta tierra, y a todos ustedes que nos sintonizan a través de la 97.3 FM del Grupo Baduit. Y este es su matutino a La Mañana Caliente, donde le traemos un compendio de noticias, análisis y comentarios acaecidos en la ciudad de Puerto Plata, el país y, por qué no, el resto del mundo. Bendiciones.
1: Bueno, seguimos entonces con otros temas que tenemos en carpeta, porque mire, lo cierto es que en el día de hoy han ocurrido muchas cosas.
3: Sí, sobre todo, escúchame, Isidro, que te voy a interrumpir. El tránsito, usted sabe que por la mañana es un caos. Y siguen los accidentes. Cuando venía el trayecto a la emisora, me topé con uno. Un señor ahí parece que se accidentó por los predios de la ferretería San Antonio, en la misma esquina. Y vaya la mención, ¿verdad? Y vi el 911 que estaba ahí, parte de la DGC, y le estaban dando los primeros auxilios. Parece que le afectaron, en el accidente se le afectó una pierna. Vi que lo estaban preparando y lo iban a subir ya a la camilla. Lamentablemente, el tránsito en nuestra ciudad se ha vuelto un caos y hay que encomendarse a Dios todos los días más, porque mire, anoche también por los predios de Muñoz hubo otro accidente y las personas andan, no sé si es por el sol que está dando muy fuerte, andan acaloradas y por un simple roce ya querían tener una discusión y se iba a los puños, como se dice. Y lamentablemente, por simplezas de materiales que usted no se va a llevar, ya las personas quieren hasta quitarle la vida al otro. Entonces usted tiene que pensar, tiene que salir con la mente fría, tratar de no discutir por cosas que usted puede tener solución. Y si usted, hablando como persona educada, no tiene que llegar a un determinado momento de que se vaya al pleito, popularmente por decirlo así, y venga una desgracia y a una muerte. Entonces, hay que tener cuenta con eso. Salga de su casa, encomiéndase a Dios primero, porque primero Dios antes que todo, y después haga con la mente fría, porque mire, estamos viviendo una situación que ya nadie quiere respetar a nadie, ya no importa que usted sea mayor, usted sea menor, las personas no lo ven como un ente referente, de que usted es una persona ya de edad, de experiencia, que lo pueda aconsejar. Y cuando usted quiere darle un consejo a un joven, no a todos, porque muchos escuchan, lo que le mandan son par de improperios, y eso es difícil. Ustedes le dicen par de malas palabras, que usted mejor se queda callado, y hay que evitar situaciones. Pero vamos a ver cómo salimos a capítulo.
1: Bueno, mire, por otro lado, como estábamos hablando de las iniciativas que había aprobado en el día de ayer el Senado de la República Dominicana, pues hay otra también que llama la atención, que fue el asunto este de los 600 millones de dólares que aprobó el Senado de la República Dominicana en el día de ayer para política realizada por el país por la acción climática y el financiamiento de un programa integral de agua potable, saneamiento universal y reuso para la zona de Punta Cana y Bávaro. Pero oiga bien, estos 600 millones que aprobó el Senado de la República Dominicana en el día de ayer, 200 millones de estos van a ser manejados por Hacienda, es decir, por el Ministerio de Hacienda y Economía. Pero ¿qué ocurre? Que esta pieza sometida por el Poder Ejecutivo y que fueron aprobadas con 23 votos a favor y 4 en contra. Pero ¿cómo fueron aprobados? Luego de que la Comisión Permanente de Hacienda rindiera un informe favorable. Claro, va a rendir un informe favorable la Comisión Permanente de Hacienda, porque ellos van a manejar 200 millones de esto. Y si van a manejar 200 millones de los 600 que está aprobando el Senado de la República, lo normal es que ellos den su visto bueno, que esta comisión dé su visto bueno para la aprobación de este préstamo por 600 millones de dólares más que se va a tomar. Eso por ese lado. Por otro lado, los otros 400 millones que se aprobaron en el día de ayer son para el financiamiento del Programa Integral de Agua Potable y Saneamiento Universal y el reuso para la zona de Punta Cana y Bávaro, y que será ejecutado por el Instituto Nacional de Agua Potable y Alcantarillado de la República Dominicana, mejor conocido como INAPA. Con el proyecto se busca contribuir al mejorar la salud pública la protección del acuífero costero en la zona de Punta Cana, incrementar el acceso del agua potable y el saneamiento seguro para mejorar la gestión integrada y sostenible de recursos hídricos en la zona. Esas son supuestamente la excusa que ha puesto el gobierno dominicano para tomar este préstamo por 600 millones. Pero ya ahí se está oponiendo, la fuerza del pueblo se está oponiendo a este nuevo préstamo. Pero no solamente la fuerza del pueblo. La fuerza del pueblo alega que se han tomado 1.400 millones de dólares en préstamo para contrarrestar los impactos del cambio climático y que estos 1.400 millones no se reflejan en ninguna de las inversiones que ha hecho el Estado dominicano. Óigame, 1.400 millones más estos 200 que se están agregando ahora y que lo va a manejar Hacienda. Aquí no se ve nada en materia de infraestructura para este sistema climático nuestro. Sin embargo, se viven tomando préstamos con esta excusa, porque cada año nosotros, desde el primero de junio hasta el 30 de noviembre, tenemos la temporada ciclónica. Y cada vez que viene la temporada ciclónica, tenemos que tomar un préstamo para estos fines. Y yo me pregunto, ¿hasta dónde vamos a llegar tomando préstamos y préstamos y préstamos con esta excusa sin que en el país ocurra nada? Porque hay varios años, aquí ha habido años de la temporada ciclónica que no ha ocurrido nada, sin embargo se han tomado préstamos para mitigar los impactos que la naturaleza pueda generar en todo el territorio nacional y sobre todo, con este propósito de esto que se están tomando estos 200 millones para fomentar la acción climática. Y usted se preguntará, ¿y qué es esto de fomentar la acción climática? Y la verdad es que no hay una respuesta exacta sobre esta cuestionante. Esa es la realidad que nosotros estamos viviendo en la República Dominicana. Nos están endeudando, los partidos políticos nos están endeudando de tal manera que se nos va a hacer difícil nosotros salir de esa deuda externa que tenemos, solamente por la apetencia de los políticos nuestros. ¿Hasta cuándo vamos a llegar tomando préstamos internacionales que no tienen un destino lógico? Un destino lógico donde usted diga, sí, es necesario tomar ese préstamo, porque eso se necesita. Pero estos 200 millones para fomentar la acción climática, a pesar de los 1.400 millones que llevamos, por ese mismo concepto, y usted no ve que se hace nada en el país para fomentar la acción climática. Y todos los años nosotros tenemos el fenómeno del Niño, nosotros tenemos el polvo del Sahara, nosotros tenemos la temporada ciclónica, pero se hace algo aquí para eso, para fomentar eso. Pues si se hace, no se ve. Nosotros aprovechamos para darle la bienvenida a nuestro compañero Junior García, que ya está aquí con nosotros en el set de la mañana caliente del día de hoy. Buenos días.
4: Buenos días, Isidro El Monte, a Puerto Plata y a toda la República Dominicana. Para mí es un honor, es un placer compartir con ustedes, como siempre, en esta mañana caliente, el matutino más completo, profesional y veraz de toda la costa norte y el resto del país. La mañana caliente, matutino de Puerto Plata. Feliz, contento, alegre de poder vivir esta experiencia con ustedes acá, a través de las ondas hercianas de la 97.3 FM y la voz del Atlántico 960 AM. Dios es bueno y misericordioso, y por eso tenemos que darle las gracias y la honra por los siglos de los siglos. Amén y amén. Nosotros felices de compartir con ustedes. Un saludo a la gente que se encuentra en este momento en el transporte urbano, interurbano, los mototaxis. Un saludo muy especial también a todos los profesionales que se levantan temprano para hacer de esta una mejor sociedad, los ingenieros, arquitectos, agrimensores, los médicos, todo el personal, los maestros que están ahí, los contadores, toda esa gente que sale a la calle, los técnicos en diferentes áreas, los mecánicos, los carpinteros, albañiles, las personas, los ebanistas, toda esa gente que usted ve que sale a la calle a trabajar, a luchar y a echar este país hacia adelante, hay que darle un fuerte abrazo desde temprano, porque ustedes son los que merecen vivir en esta sociedad. Hay unos cuantos que hay que sacarlo de esta sociedad para ver si se limpia un poquito. Y hablando de esto, el Ministerio Público puso en marcha, a través de la Dirección General de Persecución y la Fiscalía de Santiago, la operación XL-526. Yo quiero que Jerry Berenice Reynoso me diga en qué consiste eso, porque ella pone unos nombres rarísimos de la mitología griega, de animales, de qué sé yo, qué vaina. Entonces, deben explicar desde el principio, esta es la operación tal que significa o implica tal cosa, pues no sabe en qué está parado. Entonces, esto es en contra de una estructura criminal dedicada a extorsionar, chantajear y estafar a residentes en Estados Unidos para obtener fondos con los que además incurrían en el delito de lavado de activos. La operación XL-526 llevó al arresto de 20 personas, incluyendo a 5 cabecillas y 6 integrantes de la red, un grupo de 35 fiscales encabezado 28 allanamientos realizados en Santiago y, usted supo, también en Puerto Plata. Porque Puerto Plata nunca se queda. ¿Sabe qué es lo que le pasa a Puerto Plata? Que brilla donde quiera.
2: Participe en todo, igual que el dominicano en el exterior.
1: Y eso de XL será por lo grande de la organización.
4: Será porque es grande. Pero ¿y el 526 de dónde viene?
1: Eso es 26 por el año. Lo de 500 lo que no sé.
4: Ah.
1: Tendría que investigar.
4: Ah, no, mayo 5.
1: Mayo 5.
4: Fue ayer, ya estamos en 6.
1: 526. Mayo,
4: ya,
1: mayo
4: estamos en junio. Debió ser 6, 526. Pero está bien.
1: Lo que pasa es que eso comenzó en mayo.
4: Ok. Bueno, pues.
1: Los allanamientos, muchos de ellos se hicieron en mayo.
4: Para que usted sepa. Entonces, las atenciones se ejecutaron con la colaboración de la Dirección de Área de Investigación del Crimen Organizado y el Departamento Especial de Investigaciones de Delitos Transnacionales de IDER, de la Policía Nacional, HSI Santo Domingo, la Dirección Central de Prevención de la Policía Nacional y la Fuerza de Tarea Conjunta del Crimen Organizado, FTCO. Los miembros de la red se dedicaban de manera sistemática y organizada a la comisión de estafas, chantajes y obtención ilícita de fondos de República Dominicana mediante sus acciones. Fraudulenta, la organización criminal recababa fondos para proceder a transferencia, ocultamiento y blanqueo de los capitales con la finalidad de darles apariencia de legalidad en sus maniobras de ocultamiento a las autoridades. Durante la operación fueron arrestados los cabecillas de la estructura criminal: Carlos José Parra la Antigua, Eliardo Peña Almonte, Renzo Darío González Almonte, Josiel Pichardo Cabrera y Malintón Sosa Almonte. También los miembros Moisés David Pichardo Alacena, Pedro Antonio Pichardo, Yuleimi Altagracia Cabrera, Dani Rafael la Antigua, Augusto José Reyes y Julio Antonio Peralta del Rosario. Otros 8 fueron detenidos con fines de investigación, mientras el Ministerio Público persigue a otro hombre vinculado a la estructura criminal. Entonces, los integrantes serán sometidos a la acción de la justicia en las próximas horas ante la Fiscalía, la Oficina Judicial del Servicio de Atención Permanente de Santiago, por su vinculación en la comisión de estos crímenes, delitos de alta tecnología, asociación de malhechores, estafa, extorsión, chantaje, obtención ilícita de fondos, enriquecimiento ilícito, el lavado de activos, distracción de sustancias controladas y el uso de armas de fuego. Entonces, esta organización del crimen organizado de carácter internacional tenía como base operativa el municipio Jacagua, provincia Santiago de los Caballeros.
1: Usted sabe que es lo único que me preocupa de esa operación a mí. Uh-huh. Que ahorita se desaparecen las pruebas o las pruebas son insuficientes.
4: O las desaparecen.
1: Sí, por eso digo.
4: Porque las pruebas no se desaparecen solas.
1: Ahorita se desaparecen las pruebas porque las desaparecen naturalmente.
4: Ah.
1: O no hay pruebas suficientes para condenar a estos individuos que estaban estafando a mucha gente en Estados Unidos.
4: Ahí en San Juan agarraron un grupo ahí de los muchachos que estaban en el proxenetismo y 50 mil vainas. Y a fin de cuentas, todo el mundo a su casamiento descargaron.
3: Se perdieron las pruebas.
1: Pero recientemente...
4: o las perdieron.
1: ¿Usted no se acuerda de todos los allanamientos que hicieron en Santiago y aquí en Puerto Plata y ya soltaron a todo el mundo?
4: Es lo que yo le digo. Y gente que los únicos que lo saben, que está metido en vagamontería, el Ministerio Público, por el país entero lo sabe, pero solo el Ministerio Público está ajeno a eso, no lo sabe. Parece que no se ha podido enterar el Ministerio Público. Han estado tan ocupados.
1: Y la excusa es que por falta de pruebas... hay que soltar.
3: Hay que soltarlas.
4: Wow. Sí. No, porque no me gusta
1: una garantía económica, presentación periódica y se acabó todo. Ya, se acabó todo ahí.
4: No, pero así no. Así no, papá.
3: Pero eso se ha puesto de moda ahora.
4: Bueno.
3: Presentación periódica, garantía económica y para su casa.
4: Yo ni sé cómo
3: se hace. No se va a acabar.
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2: Y bien, bueno, estos son los que hacen posible que lleguemos hasta sus hogares.
4: Así es, en este espacio de la mañana caliente matutino de Puerto Plata, 809-586-2960, número de contacto entre ustedes y nosotros. Mire, yo quisiera ver dos cosas en este país y en Puerto Plata específicamente, que es el lugar donde más nosotros pernotamos.
3: ¿Cuál de funcionarios presos?
4: No, es que... No. Aquí el mayor problema es la educación. En este país, educación. Son los tres problemas que hay en este país. Lo primero es que ahí le ponen frente a su casa, hay gente que lo ponen hasta en la reja de la... que lo ponen ahí en la galería. Ajá. Prohibido pararse frente a esta casa, estacionar frente a esta casa.
3: Eso está bien.
4: O sea, usted va por la Rigola bajando el cementerio ahí. Ajá. Y ahí usted ve la bajadita que coge para allá, para la José Eugenio Cuján. Usted ve varias casas que dicen ahí prohibido pararse frente a esta casa, y yo siempre me pregunto, pero ¿cuál es la razón por la cual yo no puedo pararme frente a esa casa? Es
3: que usted le molesta en su frente.
4: Ah, yo le molesto en su
3: claro,
4: frente.
3: Claro, le roba entonces, espacio.
4: Entonces le roba un espacio. Aparte de eso, el que tenga esa casa y tiene un vehículo, hay que dejarle ese parqueo exclusivo. Pero es que los malos no son ellos, los malos son las autoridades.
3: Ah, ¿por qué?
4: Que deben decirle, quite ese letrero de ahí.
3: ¿Cómo?
4: ¿Por qué? Porque lo quite.
3: Pero eso no es su casa.
4: Sí, pero usted no tiene derecho a agarrar y coger de manera exclusiva un parqueo.
3: Ah, el frente de la casa no es de...
4: Eso
3: es lo que dice la gente.
4: ¿Usted compró eso ahí?
3: La gente que dice
4: entonces, eso. Si usted no compró eso ahí, eso
3: es el frente suyo de mi casa.
4: Oiga, lo suyo es de donde esté el último blog o la última tablita hacia atrás. Pero la acera no es suya, el contén no es suyo, ni tampoco el pavimento. ¿Qué? Entonces es una vaina que yo no entiendo y se lo voy a repetir hasta la saciedad y ojalá que el Ayuntamiento Municipal de Puerto Plata me escuche en alguna vez en su vida y haga una campaña radial, televisiva y redes sociales explicándole a la gente que la calle no es suya, porque la gente no lo entiende. Entonces el problema de este país, yo dije que es educación y educación. Si usted me educa a la población, eso se acaba. Primero eso. Segundo, hay que educar a los motoristas y decirles que cuando hay una calle de dos vías y usted va a doblar, usted tiene que tomar la vía por donde usted va para usted doblar. Usted no puede meterse en la vía contraria para doblar.
3: No.
4: Entonces, cuando uno le frena de ahí, ¡vamos que yo cuento! ¿Y esto? Yo lo que me quedo es frenado en el vehículo con los brazos cruzados. Yo digo, dime, haz lo que tú quieres entonces.
3: Bueno.
4: Porque es que yo no entiendo. Señor, si usted anda en una motocicleta, sea prudente. Entonces, a los motoristas, en su gran mayoría, no les gusta bajar los pies.
3: No.
4: A ellos les gusta desde que salen de su casa hasta que regresan o hasta que llegan al lugar, no bajan los pies. Por eso es que los semáforos en rojo se los comen completo. Primero. Segundo, por eso que usted ve que hacen unos zigzag y se meten a la mala entre otros vehículos y cosas. Y aunque está en vía contraria, se mete ahí porque es que no puedo bajar los pies, porque después si bajo los pies me voy a caer. Entonces son unas maniobras que de verdad yo no las entiendo. Entonces, todo esto tiene que ver con lo que dije en principio. Educación.
3: Pero hay muchos conductores.
4: Si educamos a la población, esto no pasa.
3: Pero hay muchos conductores, Junior, también, que tienen la buena costumbre de que cuando van a doblar en una esquina, se les olvida prender las luces direccionales.
4: Ese es otro trabajo.
3: Doblan igualito, o si no la prenden llegando a la esquina, porque se supone que tiene que tener un espacio prudente para usted avisar el vehículo que viene detrás, que sepa que usted va a doblar a la derecha o a la izquierda.
4: Y también,
3: una
4: pregunta, a las personas de las motocicletas, que manejan motocicletas, ¿no le exige que conozca la ley de tránsito?
3: Sí, claro.
4: ¿Quién se lo exige?
3: Tiene que tenerla.
4: Mire, usted sabe que para usted rebasar a un vehículo es por la izquierda.
3: Claro.
4: Por la derecha usted no puede rebasar.
3: No.
4: Ayer por poco yo aplasto dos humildes padres de familia.
3: ¿Qué?
4: Dos malditos humildes padres de familia.
3: Dos tigres que si quieren matarse,
4: que se maten por coño, déjeme tranquilo a mí. No me desgracia la vida.
3: A joder la vida.
4: Adiós, pero yo iba a... Y por la manota ahora es justo salir de San Marcos.
3: Ajá.
4: Iba toda la manota ahora es justo para doblar, para coger hacia allá, hacia la calle del teleférico, para subir por Alto de Chabón. Pues yo le meto la direccional, hermano, y tenía rato la direccional metida ahí. Pues dos fatales, humildes padres de familia, esos malditos.
3: Dos fatales.
4: Dos malditos de esos, humildes padres de familia.
3: No, así no.
4: Ellos me rebasaron por la derecha.
3: Ajá.
4: Y yo solamente le dije a la esposa mía, tú ves cómo, por qué que jode, se jode la vaina, por qué ocurren las vainas.
3: Oye, pues,
4: va y yo no miro el retrovisor y no estoy pendiente a que esos fatales se pueden meter por ahí. Y lo aplasto a los dos.
3: Sí.
4: Entonces, ¿qué? ¡Ah! ¡Ey! ¡Me aplastó! ¡Eh! ¡Abusador! Coño,
3: vivo.
4: Pero qué maldito abusador, hermano, fue usted que se metió.
3: Sí, quedan vivos.
4: Entonces, ese es el problema, que abusador, que tú esto, que no. Es que usted tiene que tener un cerebro pensante que le debe decir, según lo que yo vi de leyes de tránsito, dice que yo debo rebasar a la izquierda, no a la derecha.
3: Eso es así.
4: Porque la derecha es para la persona defenderse ante cualquier situación y poder doblar. Entonces no puedo metérmele por la derecha a los vehículos.
3: Pero eso es lo
4: que digo. ¿Quién carajo es que va a explicarle eso a los motoristas?
3: Eso se da ese caso también a Luis Ginebra antes de anoche, creo que fue que sucedió. Como usted dice, hay que rebasar por la izquierda. Una señora venía en una jipeta en la derecha, pero ella va a doblar para la izquierda. Y un muchacho le rebasa por la izquierda.
4: Ahí no.
3: Entonces ella, cuando él va rebasando, porque no tiene dinero, volvemos al tema de las luces, no pone direccionales ni nada, dobla para la izquierda. El muchacho frenó, pero no le dio tiempo. Y suerte de Dios que nada más lo tumbó. Y dice ella, pero tú te metiste por la izquierda. Dice, señora, pero usted ni las direccionales la pone. Entonces viene a la derecha y dobla para la izquierda. Usted que tiene la culpa. Y bueno, digo yo, no, mi hijo, párate y vete ya. No, no te pasó nada, gracias al Señor.
4: Hoy también dos fatales, dos humildes padres de familia, dos malditos padres de familia.
3: ¿Cómo?
4: Sí, sí, son unos malditos.
3: No, así no.
4: Es humilde padre de familia. Mm. No, porque el padre de familia, el serio, el decente, el trabajador, hay que respetarlo. Por el humilde, el que se coge en ese motel, que humilde padre de familia, hay que matarlo todo. Mire, óigame, yo iba por la calle Camino Real esta mañana cuando venía.
3: Ajá.
4: Y próximo a la bomba de la Javilla, la Texaco esa.
3: Sí.
4: O un poquito más, un chima más adelante ya, porque está una comedia y un chima adelante. Ah, pues viene un fatal, un maldito en vía contraria. No, porque él es dueño de la calle. Mm. En vía contraria venía. Y cuando voy por ahí por tiendas y me veo otro fatal, otro maldito ahí. En vía contraria. Oye, es que el cerebro de un ser humano no le debe decir que si esta vaina es una vía, tú tienes que coger una vía. Ah. O sea, son vainas que yo no puedo interpretar. ¿Cómo puedo yo entender que una persona, sabiendo que esto es una vía, se va a meter en vía contraria? Sabiendo que son sus semáforos, usted se va a meter en rojo. Sabiendo que las aceras son para los peatones, usted se va a subir,
3: claro,
4: pendejo, por una acera.
3: No doblen
4: por
3: U.
4: Una gente.
3: No doblen U.
4: Coño,
3: yo
4: es que el cerebro está mal puesto, es que las sustancias tóxicas, alucinógenas, se le meten en la nariz y se le dan por el cerebro.
3: Así no.
4: ¿Cómo? Pero esa es la única razón que yo puedo creer. Pero vamos a dar paso a la chichi antes de que se me dé una vena, me puedo tomarme la pastilla ahora. Oh. Buenos días, doña Altagracia, bendiciones.
5: Buenos días. Se bajaron los tambores, como dicen. Buenos días, profesor Junior, don Isidro, don César, don Flavio, Leonel, Jesús, Anita, Ricardo, doña Teresa, Denis, profesor Antonio, Pedro, Fausto. Un saludo especial para la señora Divina y doña Marina. Un saludo especialísimo para el pueblo de Puerto Plata por siempre estar en sintonía con este prestigioso programa emisora. 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Ahora les voy a leer los 365 mensajes dedicados a la mujer del libro Joyas del Corazón, escrita por el doctor Balzac Olqueda. 3 de junio, la clave para desarrollar un yo verdaderamente fuerte que jamás se deja vencer por las circunstancias adversas, está en el esfuerzo perseverante y sin reservas. Continuando con el ideal de nuestro Padre de la Patria, vamos a sacar hoy de su ideal varias facetas de esto, como el patriotismo. Vamos a hablar del patriotismo. Nunca me fue tan necesario como hoy tener salud, corazón y juicio. Hoy que hombres sin juicio y sin corazón conspiran contra la salud de la patria. Otro es mente sana en cuerpo sana, mente sana en cuerpo sano. Procuraré conservarme bueno, conservaré mi corazón y mi cabeza. Patria libre, Dios ha de concederme bastante fortaleza para no descender a la tumba sin dejar a mi patria libre, independiente y triunfante. Juan Pablo Duarte, muchas gracias. Que pasen buen día y continúen con sus interesantísimos comentarios.
4: Bueno, esa era Chichi, doña Altagracia Fis, por haber estado con nosotros en este espacio de la Mañana Caliente Matutino de Puerto Plata, 809-586-2960, 586-2960, número de contacto entre ustedes y nosotros.
3: Hay que andar en pasito en la calle, Junior. No se desespera con la gente, porque estamos viviendo un
4: Yo tiempo. Me estreso conduciendo en Puerto Plata.
1: Te vas a dar un infarto si sigue así.
3: Sí, no, porque
4: ya me está dando
1: las mentes. Con las diabluras que hacen los motoristas.
3: Pero ahí y es
1: los
3: que está pasoleros. El detalle, Isidro, que nada más ustedes hablan de los motoristas.
1: Pero que esos son los principales violadores. Claro, todos.
3: Hay personas que andan en vehículos que son más imprudentes
1: que
3: los
1: motoristas. No te defiendas, Leonel, porque tú andas en una motocicleta. Porque si tú no haces lo mal hecho, tú no tienes que defender a los que hacen lo mal hecho.
3: Yo lo digo, ¿tú sabes por qué? Porque yo ando en la calle en una motocicleta y tú sabes los vehículos que yo he tenido que frenar porque se me atraviesan de maldad.
1: Pero por eso
3: diciéndome, te digo, déjame pasar porque el más grande soy yo.
1: Por eso te digo, no defienda lo que hacen los mal hechos.
3: A nadie, yo simplemente he dicho.
1: Porque aquí los principales violadores de la ley son los motoristas y los pasoleros. Hay forma de que tú lo detengas en un semáforo. No hay forma de que tú detengas el que anden en vía contraria. No hay forma en que tú detengas que te rebasen por la parte derecha. No hay forma en que tú evite que ellos se suban por una calzada. Entonces, son violadores de la ley por excelencia. Porque no ha habido una cultura ni una educación vial eficiente con estos muchachos que andan en estas motocicletas y en estas pasolas. Hay mucha gente decente que no viola la ley, que se para en los semáforos, que anda en motocicletas. Sí, eso es verdad. Eso es verdad. Y entiendo que tú eres uno de ellos.
3: No, pero que hay muchos también que no andan en motocicleta, que andan en un vehículo normal.
1: Pero son violadores de la ley también.
3: Y violan la ley. Mira, yo...
1: Es que no lo estamos eximiendo de responsabilidad a esos que andan en vehículos también.
3: Por el día a día, porque hay un semáforo, mira, hay dos semáforos, y escúchame que te interrumpí, Isidro, que son de los más peligrosos y mayormente de noche, porque donde yo transito, cuando uno sale del 6 de Muñoz, que yo salgo de trabajar a las 10 de la noche prácticamente, las 10 y algo, ahí no se para nadie, Isidro. Y aún de día, el semáforo te da la preferencia para tú salir de la entrada de Muñoz o para entrar. Y vehículos no respetan.
1: Bueno, pero ahí precisamente ahí había una unidad en esta semana, sí, colocando multa a todo el que se cruzaba en rojo ahí.
3: ¿Y cuánto agarraron? Un paquete, sí, de personas.
1: Claro,
3: porque se violaban el semáforo.
1: Y a muchos, incluso hasta un vecino mío, le pusieron una multa ahí porque se cruzó en rojo.
3: Entonces, lo que te digo, y no solamente los motores, sabemos que sí, que muchos no tienen la educación y otros, por la imprudencia de andar rápido, de salir del paso, se suben por donde quiera, porque yo soy testigo aquí mismo enfrente de la emisora. Yo me nació los otros días que me molesté con un motorista.
1: Estaba
3: subido encima de la calzada, frente al local que está aquí. Y un guía turístico iba cruzando unos visitantes que teníamos de los cruceros. Y había uno minusválido, un carrito de eso de eléctrico, que iba sentado. Y él, muy decentemente, le dijo, hazme el favor... que lo dejara cruzar, que se le diera el espacio para... joven cruzaba en el carrito y él se quedó igualito. Wow. Y yo me sentí potente. Yo mismo iba a bajar, le iba a decir, pero ten decencia, que tú que es una persona minusválida, dale el espacio para que cruce. Pero no me dio tiempo de decírselo porque el muchacho lo que hizo, que bajó a la calle y subió por el otro lado de la calzada. Es verdad, hay muchísimos motoristas que son imprudentes, mayormente jóvenes, que andan en unas pasolas, que tú lo ves, que creen que andan en aviones, porque yo mismo he aconsejado muchísimo. Los otros días habían unos como 5 o 6 en pasola, y yo mismo tuve que decirle a mis hijos, pero cójanlo al paso, que el hierro son ustedes, Y cuando ustedes caigan en ese pavimento, no va a haber quien lo salve.
4: Mire, vamos a, antes de irnos a la pausa, a leer una narrativa de una persona que vino a Puerto Plata. Habla, se titula Un reencuentro familiar en Puerto Plata, terminó con una amarga experiencia en Uber. Y esto es bueno que nosotros lo demos a conocer para que veamos las cosas que ocurren acá en esta ciudad. Decía la persona, una narrativa, el motivo valía cada kilómetro reencontrarme con familiares muy queridos que llegaron desde Estados Unidos a bordo de un crucero que atracó en el puerto turístico Taino Bay. Habían elegido ese viaje para volver a abrazar a los suyos después de mucho tiempo. Al bajar del barco nos encontramos entre sonrisas, abrazos y emociones acumuladas durante meses de distancia. Junto a mis padres y hermanos, recorrimos el centro histórico de Puerto Plata, compramos helados, jugos, agua, bebidas alcohólicas, medicamentos, souvenirs y ropa para la playa. Incluso pagamos por fotografías para conservar ese día especial. La jornada culminó con un almuerzo familiar en un restaurante del Malecón. Conversamos, reímos y aprovechamos cada minuto de un encuentro que sabíamos sería breve. Pero cuando llegó el momento de despedirnos, una experiencia desagradable empañó lo que hasta ahora había sido un día perfecto. Mis familiares debían regresar al crucero, así que solicité un vehículo a través de la plataforma Uber. La aplicación indicaba que el recorrido hasta Taino Bay era apenas de un kilómetro y que tomaría 3 minutos. El conductor asignado se identifica como Juan, quien conducía un Hyundai Sonata placa A752201. Atención autoridades, identifiquen esto. Según la aplicación, se encontraba a solo 4 minutos de distancia. Sin embargo, apenas un minuto después de solicitar el servicio, recibió una llamada. ¿Es el Uber? ¿Para dónde va? Preguntó el hombre al otro lado de la línea. Para Taino Bay, respondí de inmediato. Su respuesta me tomó por sorpresa. Tiene que darme $5 en efectivo para hacer ese viaje. Mi rostro cambió de inmediato, sentí indignación y respondí que no tenía ninguna obligación de pagar dinero adicional y que únicamente abonaría el monto establecido por la aplicación. Sin decir nada, colgó. Pasaron 10 minutos y el vehículo seguía sin moverse del lugar que mostraba el mapa. Mientras tanto, mis familiares comenzaban a preocuparse porque debían regresar al crucero a tiempo. Decidí llamarlo nuevamente, le pregunté cuánto tiempo faltaba para llegar. Guardó silencio por unos minutos, entonces le dije que si no pensaba realizar el viaje, porque yo me negaba a entregarle dinero extra, debía cancelarlo. Su respuesta fue directa: cancélalo tú, no voy para allá. Le advertí que lo reportaría a la plataforma por intentar cobrar un monto adicional fuera de la aplicación y que estaba grabando la conversación. Entonces cambió su versión. Estoy un tapón, dijo antes de insistir nuevamente en que fuera yo quien cancelara el servicio. Entendí lo que estaba ocurriendo. Si yo cancelaba, podía verme afectada por el cargo o una penalización, mientras que el evitar cualquier consecuencia dentro de la plataforma. A pesar de la advertencia, nunca canceló el viaje. Finalmente tuve que utilizar la opción de solicitar otro conductor sin costo adicional. El siguiente conductor aceptó el servicio y realizó el recorrido sin exigir dinero extra, mostrando que todavía hay personas que entienden el valor de brindar un servicio honesto. Lo ocurrido me dejó una sensación de impotencia, no solo por el intento de cobro irregular, sino porque situaciones como esta afectan la confianza de los usuarios y perjudican la imagen de un destino turístico que recibe miles de visitantes al año. Y por ahí sigue otra parte de la narrativa, pero básicamente ahí era que quería hacer la observación.
1: Usted sabe que al parecer ese taxista quiso aprovecharse de lo que está ocurriendo y que ha salido a la luz pública en Taino Bay. Los taxistas que dan servicio, que prestan servicio, que brindan servicio en Taino Bay, aparentemente tienen que pagar una tarifa de $5 cada vez que ellos salen con turistas de ahí.
4: Pero no para entrar.
1: No, para salir.
4: Porque el problema es que esa persona iba para allá, no era saliendo del puerto.
1: Para salir. Por eso digo que quizás ese taxista quiso aprovecharse de esa información que ha estado saliendo a las calles, a los medios de comunicación. de que los taxistas que pernotan en el puerto Taíno Bay, cuando van a salir con turistas, tienen que pagar $5.
3: Y también los empleados que trabajan ahí tienen que pagar, dije, por el parqueo de los motores, o tienen que dejarlo fuera. Esa es otra también, si usted no lo sabía.
1: ¿Los empleados?
3: Los empleados.
1: ¿Y dejarlo fuera dónde?
3: Fuera, del frente del negocio.

0: de ahí porque nosotros ya regresamos.
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0: Ya estamos de vuelta con este matutino de Puerto Plata, la mañana caliente, a través de FM 97.3, la superestación de todo Puerto Plata. Número de contacto 809-586-2965, 86-2960, número de contacto entre ustedes y nosotros. Miren, y la en el día de ayer 2 de junio, por motivo del Día Nacional de las Cámaras de Comercio de la República Dominicana, representantes de las Cámaras de Comercio de todo el país se reunieron en un almuerzo trabajo con el ministro de Industria, Comercio y MIPIMES, Eduardo Sanz Lobatón, cariñosamente Yayo, para fortalecer la agenda conjunta en favor del sector productivo. Este encuentro, organizado por la Federación Dominicana de Cámaras de Comercio, sirvió como espacio de diálogo para evaluar avances y trazar nuevas estrategias que impulsan la formalización, competitividad y acceso a financiamiento de las micro, pequeñas y medianas empresas. La presidenta de la Cámara de Comercio y Producción de Puerto Plata, nuestra amiga Mileika Brugal, estuvo presente representando al sector empresarial de la ciudad. El almuerzo tuvo como tema principal el rol de las cámaras de comercio y producción del desarrollo económico y social de la República Dominicana, papel importante que impulsa la economía del país a través de la formalización de las empresas. Sobre este día de las cámaras de comercio, esta fecha reconoce la labor de las cámaras de comercio como instituciones claves para el desarrollo económico, la promoción de inversiones y la defensa de los intereses del sector empresarial en cada provincia. Así que vaya nuestro abrazo a Mileika Brugal, y qué bueno que haya participado en esta gran actividad que se dio allí en Santo Domingo con las cámaras de comercio de todo el país.
1: Mire, a propósito de Sanz Lobatón, que duró muchísimos años ahí siendo director de aduanas en la República Dominicana, pues en el día de ayer se dio a conocer el nuevo sistema de pago en las aduanas de la República Dominicana. Ya usted no va a tener que pagar con transferencias ni con cheques certificados, sino que a través de una tarjeta de crédito también usted va a poder pagar los impuestos aduanales en la Dirección General de Aduanas en la República Dominicana. Y esto es un paso de avance en el sistema nuestro, porque era un escollo. Hay empresas que tienen tarjetas corporativas que bien pudieran haber pasado ese proceso rápidamente pagando los impuestos correspondientes con una tarjeta de crédito y no tener que ir a la empresa, hacer un cheque administrativo en un banco comercial, certificar ese cheque, mandarlo a la Dirección de Aduana. Óigame, un proceso burocrático arcaico que con este sistema nuevo implementado por la DGI, por la DGA, pues entonces como que se agilizan los procesos del sacado de mercancía de las aduanas de la República Dominicana. Y esto hay que aplaudirlo, esto es un paso de avance, esto hay que agradecer a la nueva dirección de aduana de la República Dominicana que se haya embarcado en este proceso de agilización de los procesos en la Dirección General de Aduanas.
2: Y eso de cheque, eso ya, eso debieran abolirlo, porque imagínese usted toda la traba que hay que hacer para usted firmar un cheque, ver si está bien patentado, y eso es un desastre. Y
1: pero es mejor todavía así. Se siguen haciendo los cheques.
2: Sí, pero ¿sí? Eso debiera abolirse ya, Isidro, porque que es mala
1: salud. Transferencia electrónica ya.
2: Exacto, ya usted lo que tiene que hacer, para eso están ya las redes sociales, ya por ahí se hace todo. Lo único que usted sabe que hay que tener cuenta, porque hay muchos...
1: Las instituciones del gobierno no desembolsan un centavo si no es a través de un cheque.
2: No, eso estamos claros, y ahora con tantos robos que se hacen vía
1: electrónica
2: por plataforma, porque a un compañero mío le tumbaron unos chelitos, fue a un negocio y él dice que nada más fue a ese solo negocio que él fue, pasó su tarjeta y cuando se dio cuenta le hicieron hasta una sustracción de un, no me acuerdo qué monto fue, que me dijo, en un negocio de la capital, Santo bueno. Domingo, y él dice que, pero que cómo, él no ha salido de aquí, y lamentablemente se perdieron los chelitos, pero ¿qué le vamos a hacer?
1: Bueno, mire, la Junta Central Electoral dio a conocer en el día de ayer que ya lleva 1 millón de cédulas entregadas, 1 millón entregadas en apenas 51 días de haber iniciado la renovación de la nueva cédula de identidad y electoral. Sí, van rápido. Porque si ya llevan 1 millón en 51 días, eso quiere decir que se van a pasar el año trabajando cómodo entonces la Junta Central Electoral. Y que la gente que no ha cumplido o que cumplió año ya este año, pues al final de este año se le va a entregar su cédula ya. Ellos van a tener que habilitar a esa gente para entregarle su cédula.
2: Yo lo que no entendí, Isidro, fue la persona que ya cumplieron años en los meses anteriores.
1: Ajá.
2: Tiraron un comunicado que en los municipios le iban a entregar su cédula, pero aquí en Puerto Plata no se ha dicho.
1: No, mire lo que ocurre. Lo que pasa es que hay oficinas nocturnas habilitadas para tales fines. Y si usted cumplió año, por ejemplo, en enero o en febrero, y usted quiere cambiar su plástico ahora, este año, porque a usted le corresponde el año que viene, según el calendario.
2: Sí, sí, sí.
1: Si usted quiere cambiarlo, entonces usted va a una de esas oficinas que están trabajando de 11 de la mañana a 7 de la mañana. De 11 de la noche a 7 de la mañana están trabajando.
2: Pero,
1: y ahí le cambian su plástico sin ningún problema.
2: Pero supuestamente solamente los municipios. Aquí en Puerto Plata todavía no se ha implementado.
1: No.
2: Aquí porque yo fui a averiguar, la muchacha me dijo que no.
1: No.
2: Dijo que yo podía ir a Montellano. Yo le dije, no, cariño, pero yo pertenezco a la provincia de Puerto Plata.
1: Pero eso no importa, usted puede ir donde quiera que haya una habilitada, usted puede ir y le van a cambiar el plástico.
2: Si me ponen como que yo soy de
1: Montellano. No, claro que no. Porque usted es que va a poner sus datos.
2: Sí, pero usted sabe.
1: En el sistema. Lo que pasa es que es un sistema enlazado.
2: Hay muchos errores muchas veces.
1: No, porque usted va a leer eso y usted que va a validar sus datos.
2: Usted sabe que le ponen una pantalla. Yo vi una señora que hizo una denuncia. Que le presentaron sus datos en la pantalla y ella lo vio correctamente. Y le entregaron su cédula y se fue. Cuando ella,
1: ¿y no revisó su cédula?
2: A los 2 días verifica. No, porque ella le presentaron los datos en la pantalla y estaban correctos.
1: Ah, no, pero cuando usted le entregan su cédula, ellos le dicen verifique los datos
2: entonces,
1: de su cédula.
2: Ella salió con su cédula como a los 3 días cuando volvió y chequeó la cédula. Había un apellido que le faltaba.
0: Bueno, miren.
2: Y le estaban cobrando para volver a realizarle nuevamente.
1: Bueno, porque si usted no fue capaz de revisar el plástico cuando se lo entregaron, bueno, entonces, ¿de qué es lo que estamos haciendo?
0: Qué batalla. Está fuerte eso. Mire, el director de la Junta Distrital de Maimón, Divison Sánchez, estuvo recibiendo y dio bienvenida a la Comisión de Misión ILAC, a un grupo de voluntarios internacionales encabezado por el ingeniero Robin Ulerio, quienes estarán dando inicio a los trabajos del acueducto de Guzmán. Esta visita marca el inicio de un proyecto muy esperado por la comunidad que busca llevar una mejor solución de agua a los residentes del sector. En el recibimiento también estuvieron presentes el regidor Juan Alexander Crisóstomo, Gregorio Hidalgo y el presidente de la Junta de Vecinos de Guzmán, Hugo Bravo, y comunitarios del sector. Ahí está, ya se va a dar inicio a este acueducto de allá de la comunidad de Guzmán, esperado y pedido, solicitado por mucho tiempo, y esta fundación, la Misión ILAC, será quien estará apoyando, ¿verdad?, y aportando para que este acueducto sea toda una realidad. Esto está bien. Miren, y finalmente, antes de decirle quiénes hacen posible que lleguemos, ¿qué es lo que está pasando con el paseo de Doña Blanca? Atención, alcaldía de Puerto Plata, alcalde. Eso está feo, horrible, asqueante. Doña Blanca está rajada por un lado. Doña Blanca, de la cintura para abajo, está abierta. Se le desprendió una parte ahí, rajado. La pintura, eso hay que pintarlo hace tiempo. El piso hay que pintarlo, por lo menos la parte de las matas, las podan frecuentemente, pero después de ahí se ve feo, se ve como abandonado. Entonces, alcalde, si queremos mantener este atractivo
1: de
0: esta ciudad,
1: que compre pintura rosada y que venga y lo pinte.
0: Si usted quiere mantener ese atractivo turístico, denle condiciones para que se vea bonito, porque los turistas van allí a tomarse sus fotos. Entonces, ¿qué usted tiene que hacer? Los turistas van a tomar sus fotos, entonces ustedes como alcaldía, deben buscar la manera que la gente se sienta, los turistas se sientan bien cuando vengan ahí y tomen fotos extraordinarias, porque un turista que muestre esa foto allá, con ese lugar lindo, le va a decir, oye, ¿dónde es eso? Eso es República Dominicana, en Puerto Plata yo fui, en un crucero. Sí, pero si ven eso feo, ¿qué va a decir? ¿Y esa foto tan fea? Ah, no, es un lugar que se llama Paseo Doña Blanca, pero eso es feísimo, ¿ves? Eso estaba todo abandonado, todo sucio, todo... ¿cómo se llama ahí?
2: Sin condición.
0: Sin pintura, eso está como todo... No, alcalde, eso es caballar, eso es chelo lo
2: que se va a decir. Ya que usted, antes de irnos a los anunciantes, ya que usted le hace un llamado al alcalde Roquelito García, también le voy a hacer un llamado. Por fin, ¿cuándo es que van a terminar la Luis Ginebra? Tienen 6 años ya en eso.
0: Atención, David Collado.
2: 6 años en eso.
0: Dice nuestro amigo. Nuestro amigo Leonel Jiménez, que cuando va a terminar el Guinea, pero yo lo voy a añadir
2: ahí mismo. Usted cruza, yo cruzo por ahí a diario, Junior, a diario.
0: ¿Hallado algo?
2: Un hoyo, cuando no es una tostuma de un bacheo que hicieron, que si usted no se da cuenta, brinca por los aires. Un letrero en un lado, una señalización, unos morenos que están ahí, nacionales haitianos, haciendo las calzadas.
0: Le tiro un chismazo.
2: Pero ven acá.
0: Atención a nuestro gran amigo y hermano David Collado. David, te están poniendo esa acera mala, mal hecha, muy mal. No desniveles, una terminación horrible, feo. La que tenían anteriormente, en muchos casos, estaba mejor que lo que están haciendo ahora, el disparate que están haciendo ahora.
2: No hay forma de terminar.
0: Al principio estaban haciéndolo bien, pero ahora está eso, óyeme, que la están terminando como a la mala, así como rústica. Ven, mire esa vaina y sal de eso.
1: Donde estamos bonitos, ¿usted sabe dónde?
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2: Bueno, no son los que pagan, ¿verdad?
0: Porque hace posible que estemos con ustedes en este espacio de la mañana caliente, dice Isidro, que ya hay que retirarse, no hay tiempo para más. Gracias mil a ustedes por haber estado con nosotros en este espacio de la mañana caliente, el Batutino de Puerto Plata. Mañana, Dios mediante, es día feriado, ¿verdad? Mañana no estaremos acá. Jueves, Corpus Christi, y eso hay que respetarlo. Entonces, el viernes nos reencontramos con una nueva entrega de este programa La Mañana Caliente. Continúa con la programación de la 97.3. Y ahora viene y se monta los controles el negro que sabe de música, DJ Black.
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Vaya metiendo mano el negro a través de la 97.3 de la Super Station. Pero qué calor, Dios mío, pero qué calor. Temperatura en este momento unos 29 grados Celsius en la región norte de República Dominicana. Para el resto de la mañana se esperan temperaturas entre 24 grados Celsius mínimo y un máximo de 32 grados, pero hay una sensación térmica como de algunos 33 grados. Sí. Se siente bastante calor en la provincia de Puerto Plata, así que ingerir mucha agua, mucho líquido, ropa fresca. Sí, ropa ligera, fresca, colores claros, preferiblemente. Porque el calor en el día de hoy está sofocante y así se espera que el fin de semana también. El calor en la costa norte se ponga bastante fuerte.

Se habla de algunos problemas en la piel y las personas que tienen problemas respiratorios con los pulmones. Así que tomar medidas este fin de semana, porque el polvo de Sahara se va a manifestar de manera importante

bueno que ha sido. 97.3. Viene llegando por ahí, el bachatazo de las 10 a través de la 97.3 Super Station. Mañana es día de fiesta, celebración del Corpus

informaciones en la mañana de hoy. Y es que cuatro dominicanos, señores, entre el 18 a 20 años de edad, resultaron heridos el pasado fin de semana en la avenida Fort Washington, en la calle 162, en el sector Washington High, en el Alto Manhattan, New York, área donde residen cientos de familias quisqueyanas. El aumento de la violencia en el Washington High no está nada fácil. Por otra parte, a 2 meses de la entrada en vigencia del nuevo Código Penal, el gremio médico ha expresado su preocupación ante lo que considera posibles efectos de la normativa sobre el ejercicio profesional. Advierte que podría derivar en una criminalización excesiva de la práctica médica y en un aumento de los procesos judiciales, según presenta en este momento el gremio de los médicos con referente al nuevo Código Penal. Así van las cosas en la República Dominicana.

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0: Vaya Chepe, rumbo a Santiago, así que los muchachos. En carretera con el negro. A esta hora el bachatazo de las 10.
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0: Buenas tardes, amigas y amigos. Bienvenidos sean todos a este espacio. Hablemos de salud. Esta tarde estaremos conversando con la doctora Luz Valerio, uróloga especializada. Ella tiene su consultorio en la clínica Brugal Mejía López en la mañana, el consultorio 10. Y usted la puede localizar en el 809-586-2519, en la extensión 230. En la tarde, a partir de las 3 de la tarde, ya está en la clínica Gregorio Hernández, en la suite 106. Y ahí usted la puede llamar al teléfono 809-320-7503. En la mañana de 8 a 12, en la Brugal Mejía López. Y en la tarde, de 3 a 6, ella está en la clínica Gregorio Hernández. Esta tarde estaremos conversando acerca de torsión testicular, una condición que sufren los hombres. Así que lápiz y papel para que agarren las preguntas correspondientes y se las hagan a la doctora Luz Valerio esta tarde aquí en Hablemos de Salud. Un servidor de ustedes, Isidro Almonte, les estará acompañando durante toda esta hora cuando estaremos hablando de este tema interesantísimo. Doctora Valerio, buenas tardes. Bienvenida a Hablemos de Salud.
1: Muy buenas tardes, Isidro. Muy buenas tardes para todos nuestros oyentes. Un placer para mí estar nuevamente en este espacio, orientando a la población puertoplateña sobre temas de salud que son importantes. En el tema de hoy, en el caso de hoy, vamos a hablar de torsión testicular. Es un tema que elegí porque es una emergencia urológica. De hecho, es una de las causas más frecuentes por la que el paciente acuden a la emergencia de causa de problemas de urología. Y es una entidad que puede pasar especialmente en los niños, especialmente en los adolescentes, y que si requiere de un tratamiento rápido, como ya dije, es una emergencia quirúrgica. Y me gustaría orientar a la población de cuáles son los signos y síntomas que presenta un paciente con una torsión testicular y qué deben hacer en ese caso.
0: Pero doctora, vamos a empezar por la torsión testicular. ¿Qué es esto? Porque la gente dice una torsión testicular, pero ¿a qué se refieren con esto?
1: Mira, cuando yo hablo de torsión testicular me refiero, existen dos testículos que se encuentran dentro de las bolsas escrotales del escroto. Estos testículos están conectados al abdomen a través de lo que se llama el cordón espermático. Y cuando hablamos de varicocele, yo lo describí que es una estructura cilíndrica alargada que se podría decir como un cable conector mediante el cual viaja hacia el escroto, o sea, hacia el testículo, lo que es la irrigación, y también pasa lo que es el conducto deferente, por donde viajan los espermatozoides desde el testículo hacia la vesícula seminal.
0: Cuando usted habla de irrigación, doctora, se refiere a la sangre.
1: A la sangre, al flujo sanguíneo. ¿Sabe? Los órganos se alimentan a través de la sangre. Cuando hablo
0: acuérdese
1: de irrigación,
0: que no estamos hablando entre médicos, sí, sí.
1: Ciertamente. Cuando hablo de la sangre que llega al testículo y cuando hablo de las venas, me refiero a la sangre que sale del testículo. Bueno, en ese cordón espermático están tanto las arterias como las venas que se van a encargar de alimentar ese testículo con sangre y de recoger esa sangre dentro de ese testículo, ya la sangre ya usada, ya desoxigenada. Entonces, ¿qué sucede? Que este cordón, como ya mencioné, como su nombre lo dice, es un cordón, es una estructura alargada que sujeta el testículo dentro del escroto, y ese cordón puede girarse o torcerse, el testículo gira sobre su eje y el cordón se enrolla. Entonces, esto al ocurrir, cuando hay una torsión testicular, es decir, cuando el cordón se tuerce, el testículo se enrolla o se gira sobre su eje, entonces al torcerse ese cordón espermático, deja de llegar la sangre, el flujo de oxígeno al testículo, y por eso da dolor, hinchazón y todas las molestias que causa. Entonces, es importante que la gente lo reconozca porque es un episodio que ocurre de manera espontánea, que ocurre, es un dolor intenso que se instaura de una gran intensidad, ocurre de manera esporádica, o sea, ocurre de manera sin un preámbulo, aparece bruscamente, y es importante que se reconozca porque el testículo, una torsión testicular que no se resuelve a tiempo, tiene como consecuencia que como el testículo se queda sin sangre, el testículo se muera. Es decir, como la gente dice comúnmente, que el testículo le pique gangrena porque no le llega sangre. Entonces, por eso yo hago tanto énfasis en que se conozca esta entidad, porque si el testículo no se destuerce rápido, se queda sin sangre y se daña, y ya lo que haríamos sería sacar el testículo.
0: Eso es lo que causa la torsión testicular.
1: Sí, eso causa la torsión testicular. Obviamente hay otros factores que hay que tomar en cuenta que hacen a una gente más propensa a tener una torsión testicular. ¿Cuáles son esos factores? La edad. La edad más común o más frecuente para presentar una torsión testicular es de 12 a 14 años. Es importante que la gente sepa que un niño a cualquier edad, un varoncito a cualquier edad, puede tener una torsión testicular, incluso desde antes del nacimiento. Es muy raro, es muy poco frecuente, pero se han visto casos de niños pequeños con torsiones testiculares. Es súper raro, pero pasa. La edad más frecuente es en los adolescentes, especialmente de 12 a 14 años. Otra cosa, otro factor de riesgo es, por ejemplo, el antecedente de familiar de torsión testicular, que el padre, que un tío, que un familiar cercano haya presentado una torsión testicular. Otra cosa también que te hace propenso a tener una torsión testicular son aquellos pacientes que tuvieron historia de torsión testicular y se les resolvió. Por ejemplo, hay un fenómeno muy frecuente que pasa especialmente en los adolescentes, que el cordón testicular, especialmente aquellos varoncitos que tienen el cordón muy largo, ese cordón puede girarse sobre su eje, torcerse y resolverse la torsión esporádicamente o espontáneamente. O sea,
0: para que el pueblo nos entienda mejor, se estrangula.
1: Sí. Se gira,
0: y
1: se vuelve a poner en su posición otra vez de manera espontánea, sí. Entonces, esos pacientes también que hacen estos episodios de dolor testicular brusco, un dolor fuerte que desaparece bruscamente también, esos pacientes también son más propensos a desarrollar una torsión testicular. Otra cosa que mencioné antes, hablé de un cordón espermático largo, que cuando el cordón le da mucha movilidad al testículo, eso también hace que el paciente sea más propenso a tener una torsión testicular. Entonces hay que tomar en cuenta esos factores. Es importante que las personas tengan en cuenta que aunque la edad más frecuente de una torsión testicular es de 12 a 14 años, a cualquier edad se puede presentar una torsión testicular. Es decir, podemos encontrar un viejo con una torsión testicular.
0: ¿Y qué provoca la torsión testicular, doctor?
1: Como mencioné antes, ya te mencioné los factores. El mecanismo por el cual se da la torsión testicular no está descrito como tal, pero se tienen teorías de que puede ser por un cordón espermático largo, puede ser por un reflejo cremastérico exagerado. Cuando hablo de reflejo cremastérico, esa capacidad que tiene el testículo de cuando, por ejemplo, nosotros tocamos la parte interna del muslo, el testículo se contrae y sube. Eso es lo que se llama reflejo cremastérico. Entonces, un reflejo cremastérico exagerado, o sea, una movilidad exagerada.
0: Cuando se esconde el testículo.
1: Exacto, un testículo que baja y sube con mucha facilidad es más propenso a una torsión, porque eso quiere decir que tiene mucha movilidad. Entonces, mientras mayor movilidad tiene un testículo, mayor la posibilidad de que haga una torsión testicular, de que el testículo se gire sobre su eje y se estrangule el cordón y dé como consecuencia las complicaciones que ya mencioné.
0: Por ejemplo, doctora, yo tengo una torsión testicular. ¿De qué manera yo me doy cuenta de que es eso lo que tengo?
1: Mira, generalmente el diagnóstico de una torsión testicular es meramente clínico. De tú examinar a un paciente con una torsión testicular, tú lo tienes. O sea, tú haces el diagnóstico y te das cuenta que tiene una torsión. Los síntomas, como ya mencioné, aparece un dolor intenso, un dolor de gran intensidad que aparece de manera aguda o repentina. Generalmente va a aparecer después que el niño tuvo una actividad vigorosa, es decir, después de jugar intensamente básquetbol, de venir de la cancha de jugar, de corretear, o después que el niño se encuentra durmiendo, el niño en reposo. Es un dolor que despierta al niño. Es importante que la gente tenga en cuenta que un dolor que despierta a una persona tiene que ser un dolor muy agudo, muy intenso. Entonces, la característica de la torsión testicular es que el dolor va a aparecer luego de una actividad vigorosa o el adolescente se encuentra durmiendo. Es un dolor que aparece bruscamente, muy fuerte, un dolor intenso, que puede verse acompañado de hinchazón o edema del escroto, de la piel que está arrugada debajo del pene, hinchazón en el escroto, cambio de coloración en el escroto, dolor, mucho dolor, especialmente la parte cerca del testículo. El paciente dice, me duele el testículo. Otra cosa que se ve, o puede aparecer, que el niño te presente un dolor abdominal, porque como todos ya mencioné antes, y ya saben que el testículo tiene origen abdominal.
0: Es que, doctora, cuando usted se da un golpe en el testículo, usted lo siente en el abdomen.
1: Exacto, porque el origen embriológico, es decir, el origen del testículo es abdominal. Y desciende a partir de las 35 semanas a lo que sería ya la parte del escroto. Por eso existe una comunicación entre el abdomen y la bolsa escrotal a través del cordón espermático, porque los testículos proceden de allá arriba. Entonces,
0: doctora,
1: el niño...
0: pero discúlpeme. Cuando uno se da un golpe en el testículo, ¿puede esto provocar una torsión testicular?
1: Puede provocarlo, pero no es la causa más frecuente.
0: No es la más frecuente.
1: No es la causa más frecuente. Sí puede, cuando tú tienes un golpe en el testículo, te puede dar un hematoma, te puede dar una orquitis. No es la causa más frecuente, pero hay autores o estudios que demuestran que un golpe fuerte, un trauma testicular, puede provocar a largo plazo, puede aparecer o te hace más propenso a una torsión testicular.
0: ¿Y aquellas personas que montan bicicleta y motocicleta son propensos también a tener una torsión
1: testicular? No necesariamente, porque como ya mencioné, lo que te va a hacer propenso a una torsión testicular tiene que ver con la movilidad del testículo. Mientras más móvil sea el testículo, más frecuente puede ser tú una torsión testicular. Ahora bien, las personas que montan motores, las personas que montan bicicleta, pueden sufrir como consecuencia del microtrauma que se hace con la actividad, pueden sufrir una orquitis, una orquiepididimitis, que son otras entidades que hablaré más adelante, que no tienen nada que ver con el dolor, con la torsión testicular. La torsión testicular es una entidad aguda que ocurre de manera incidental, o sea, el paciente está bien y se pone malo de un pronto, se acompaña. Es un cuadro catastrófico, un cuadro muy, muy florido, un cuadro muy sintomático, que el paciente siente que se está muriendo porque es un dolor muy intenso, porque viene de la estrangulación de ese testículo.
0: Doctora, ¿todo el dolor testicular que siente el hombre es producto de una torsión testicular?
1: No necesariamente. Mencioné que hay otras entidades, como son la orquitis, la orquipidinitis, el mismo trauma.
0: Que dan dolor.
1: Que también dan dolor. Pero con la diferencia de estas entidades es que este dolor se va instaurando de una manera paulatina. Es decir, el paciente empieza con un dolorcito leve que se va intensificando. Es un dolor que empieza suavecito y se pone fuerte. La diferencia del dolor testicular, o que tú te das cuenta con una torsión testicular, es que seguido aparece, es un dolor fuerte de gran intensidad, un dolor agudo que causa mucha sintomatología. El paciente se te pone sudoroso, le da náusea, le da vómito. Otra característica es que el testículo cambia de coloración, se dematiza, se pone hinchado, da mucho dolor. Otra cosa que es un síntoma que la gente, un signo que la gente debe tener en cuenta, que es que el testículo se ve más ascendido que el testículo contralateral. Se ve el testículo como en otro ángulo, se nota raro, o sea que a la inspección tú te puedes dar cuenta si trata de una torsión testicular. A diferencia de otras entidades como son la orquitis, la orquiepididimitis, que es un cuadro de instauración lenta. El paciente se te presenta con un dolorcito que empezó al paso, que se acompaña de fiebre, molestia, dolor para orinar. Es un cuadro que va más lento. Mientras que una torsión testicular es un cuadro de instauración aguda, que el paciente te dice que tiene también, además de dolor para orinar, es una de las características que puede acompañar a la torsión testicular. Dolor suprapúbico, dolor en el abdomen, náusea, vómito, o sea, es un cuadro muy, muy agresivo.
0: Doctora, ¿la torsión testicular ocurre de manera indistinta en cualquiera de los dos testículos o en alguno en particular?
1: No, la torsión testicular, o sea, se dice que como no hay una causa conocida, se dice que puede ocurrir en cualquiera de los dos testículos, pero se ha visto, se ha observado que la mayoría de las veces el testículo que más se torsiona o más frecuentemente se tuerce es el testículo izquierdo. Entonces, aunque no se ha demostrado por qué, no se ha demostrado la causa, pero siempre que encontramos una torsión testicular, generalmente va a ser del lado izquierdo.
0: Por ahí viene entonces el refrán aquel que dice, me duele el testículo izquierdo.
1: Exacto, de ahí proviene. Entonces, es importante que la gente tenga en cuenta de que por el hecho de que yo tenga síntomas en el lado derecho, no quiere decir que sea una torsión testicular. Sí puede ser una torsión testicular, se puede torcer cualquiera de los dos. O sea, que el hecho de que sea derecho o izquierdo no te hace la exclusión del diagnóstico. Es decir, yo puedo tener el cuadro clínico típico de una torsión testicular, que yo diga, porque es el lado derecho, no es una torsión, eso no me excluye el diagnóstico. Es importante también que tengan en cuenta, como ya mencioné, que el diagnóstico de la torsión testicular es meramente clínico. El médico, con evaluar al paciente, se da cuenta de que el paciente tiene una torsión testicular. Solamente que como el manejo es quirúrgico, se tiene que hacer una intervención de emergencia, uno confirma el diagnóstico.
0: O sea, doctora, que para corregir la torsión testicular hay que operar.
1: Hay que operar, sí, así es. El manejo de la torsión testicular es quirúrgico y es una emergencia.
0: No hay forma de cómo darle vuelta a ese testículo,
1: Voy a explicar esa parte. Mira, uno, si se trata de un paciente joven, porque también el manejo de la torsión testicular va a depender del tiempo de evolución del cuadro. Me explico, de la cantidad de horas que el paciente tenga con el testículo torsionado. La literatura dice que un testículo puede durar vivo sin irrigación 8 horas.
0: ¿8 horitas nada más, doctora?
1: Después que un testículo tiene más de 8 horas torsionado, ya la posibilidad de que el testículo se salve es muy bajita, es muy baja.
0: Pero esto es un caso, doctora, de suma urgencia.
1: Por eso hago el énfasis de que es de suma urgencia, porque tienen que tomar en cuenta que el testículo se queda sin sangre, el testículo se infarta y se daña. Entonces, ese testículo, ya después que tú tienes 8 horas con un testículo torsionado, lo que queda es extirparlo, hacer una orquiectomía. Entonces, el tratamiento quirúrgico o la actitud que uno va a tomar va a depender de manera exclusiva de las características del paciente, del tiempo de evolución que tiene el dolor, de si está muy edematizado, de si está endurado. O sea, eso va, tenemos que tomar muchos factores en cuenta. Cuando tenemos un niño pequeño, pequeñito, que el testículo es más laxo, que el cordón se mueve con más facilidad, podemos tratar de hacer una distorsión manual, que el médico tome el testículo, lo identifique y lo gire hacia el lado contralateral. Si así se mejora, perfecto, gloria a Dios. Si no mejora, la corrección sería quirúrgica. Ahora bien, en los niños pequeños que tú sabes que existe la posibilidad de que vuelva a aparecer una torsión, lo que se hace es que se lleva a sala de cirugía y se realiza lo que se llama una orquidopexia. Una orquidopexia no es más que tú coger el testículo y fijarlo al escroto para que ese testículo no se mueva. Entonces, esa es la resolución que haríamos con un paciente, un jovencito, un puberto.
0: Definitiva, ahí no se va a mover.
1: Exacto, ya tú te quitas el riesgo de que el niño vuelva y te haga una torsión testicular. Ahora bien, si tenemos un paciente ya adulto, un paciente ya mayor, un paciente ya grande, por encima de los 30 años, que tiene un dolor de más de 8 horas, o sea, tú lo llevas a sala de cirugía, ya con la esperanza ya de no encontrar vitalidad y de hacer una orquiectomía. O sea, en estos casos lo que uno trata de hacer es de preservar la vitalidad del testículo. En los casos de los niños, ya en los casos de los niños pequeños, aunque el paciente tenga más de 8 horas con el dolor, uno lo lleva a sala de cirugía con la finalidad de ver, de darle un chance a ese testículo. Porque aunque la literatura diga son 8 horas, se han visto casos que el testículo tú lo destuerces, le da un chancecito, lo moja con agüita caliente, le pone pañito de agua tibia encima, y el testículo se revitaliza. Haciéndole la salud a la mamá de que en un futuro puede que ese testículo se ponga más chiquito, de que ese testículo no funcione bien, pero el niño no tiene el trauma de perder un testículo. Ahora bien, cuando se trata ya de un paciente adulto, el manejo es un poco diferente, porque ya un paciente que tiene más de 8 horas con un dolor testicular, ya realmente tú no vas a encontrar más nada. Como quieras, si es un paciente que no tiene hijos, tú trata de hacer el intento de que el testículo, ver si se vasculariza, si queda bien, pero haciéndole la salvedad al paciente de, mira, yo te voy a llevar a sala de cirugía, pero existe el riesgo de que el testículo no sirva y que haya que sacarlo.
0: Doctora, ¿y una persona con un solo testículo puede tener hijos?
1: Sí, esa pregunta es muy importante porque mucha gente piensa que la hembra viene del testículo de un lado, que el varón viene del testículo de otro lado. Eso realmente no tiene que ver. Una persona con un solo testículo puede embarazar como cualquier otra. Obviamente no son las mismas posibilidades porque es un testículo versus dos, pero puede embarazar tanto de hembra como de varones. Es importante que la gente tenga ese concepto claro. Pero la gente dice, no, que tiene un solo testículo y tiene el derecho, solamente va a dar varones. Eso no tiene que ver. Los testículos producen de manera igual tanto espermatozoides X como espermatozoides Y. O sea, que es importante que la gente lo tenga en cuenta.
0: Doctora, pero a nivel técnico ya, usted me ha dicho una serie de signos que dan como resultado una torsión testicular y que el médico puede darse cuenta fácilmente cuando y diferenciar entre una patología y otra. Pero una torsión testicular, ¿cómo ustedes la diagnostican?
1: Mira, yo te dije que el diagnóstico es meramente clínico.
0: Sí.
1: O sea, de verlo, de examinar al paciente, incluso hay dos signos que nosotros tomamos en cuenta. Pero eso es muy técnico para yo explicarlo, pero se toman en cuenta dos signos, que es el signo de Pren y el signo del reflejo cremastérico. El reflejo cremastérico es el reflejo que te mencioné antes. Cuando hay una torsión testicular, tú lo vas a encontrar abolido en el paciente que tiene una torsión. Se va a eliminar. Eso nos orienta a nosotros al diagnóstico, pero Como ya mencioné, tiene una conducta un poco agresiva, un poco invasiva, que es de entrar a la sala de cirugía. Nosotros confirmamos el diagnóstico con una sonografía Doppler, que es una sonografía que te permite ver el flujo sanguíneo hacia el testículo. Cuando te hacen la sonografía, tú te puedes dar cuenta si hay una torsión o no, o confirmar el diagnóstico, porque te dicen, mira, el testículo no tiene vascularidad, es decir, no le está llegando sangre, o el testículo está muerto, el testículo se infartó, no tiene flujo hacia él. Entonces tú dices, ah, bueno, hay una torsión testicular, pero es importante tener en cuenta que la sonografía no te hace el diagnóstico, solamente te lo confirma. El diagnóstico es meramente clínico mediante el examen físico. Es un cuadro que el paciente te lo dice solito.
0: Doctora, ¿y cuál es el manejo que ustedes le dan a estos pacientes que llegan con la torsión testicular a una sala de emergencia? ¿Cómo lo manejan?
1: Mira, esa parte es muy importante porque, como ya mencioné antes, el manejo de una torsión testicular tiene un factor muy importante, que es el factor tiempo. A mayor cantidad de tiempo tenga el paciente con el dolor, menor es la posibilidad de que el testículo se salve. Entonces, una cosa que te va a determinar la conducta, ya sea quirúrgica o conservadora, es el tiempo de evolución del dolor. Me explico. Si el paciente tiene un dolor ya de más de 8 horas, 10 horas, 12 horas, ya uno dice, bueno, ya este testículo se infartó, ya este testículo tiene una fibrosis que yo no voy a hacer nada con entrarlo a cirugía. Existen dos opciones: hacer la orquiectomía de manera electiva, o sea, sin prisa, sin corre-corre, o manejar conservadoramente el paciente con hielo, analgesia, antibiótico y dejar que el testículo se degenere solo. ¿Cuál es la desventaja de dejar que el paciente, de hacerle manejo conservador? Bueno, que el paciente va a experimentar mucho dolor, que ese testículo puede generar en malignidad después si no se saca, pero esas serían otras complicaciones que tendrían que ver ya con el manejo conservador. Pero se puede, que la gente tenga en cuenta, un testículo que tenga ya más de 2 días, más de 3 días, se puede manejar de 2 maneras. Haciendo la orquiectomía de manera inmediata.
0: Eso, o sea, es extirpar el testículo
1: para que el paciente salga de eso, se le quite el testículo y ya pasó el dolor, o se le puede dar manejo conservador, que el paciente se maneja, ya haciéndole la salvedad de, oye, ese testículo ya no sirve, ese testículo después que se baje la inflamación, la hinchazón y el edema se va a poner chiquito, pero se te puede manejar con hielo, analgésico y antibiótico. Tú le haces la salvedad al paciente, que él tiene 2 opciones, salir de eso de una vez o pasar por el proceso de que el testículo se desinflame y degenere solito.
0: Pero aún así, con ese proceso, doctora, ¿sigue doliendo en el futuro?
1: Si el testículo sigue ahí, o sea...
0: Si sigue activo
1: el testículo. O sea, después que pasa la inflamación, de que pasa todo el cuadro agudo, el testículo se pone pequeñito, se atrofia, ya no tiene por qué dolerte. Es importante que la gente tenga en cuenta que, como estamos hablando de un infarto testicular, esto duele mucho. Es una cosa que causa un dolor intenso, un dolor que es... un dolor muy fuerte. Entonces, por eso uno le pone como opción hacer la orquiectomía de una vez. Y uno le explica que a veces se deja ese testículo dentro y puede degenerar en malignidad, es decir, puede aparecer un cáncer de testículo. Entonces, otra cosa que es importante que no mencioné antes, que muchas veces una torsión testicular, hay que hacer el diagnóstico diferencial de torsión testicular con 3 entidades. Primero, la orquitis, la orquiepididimitis y un probable tumor de testículo, porque muchas veces la primera manifestación de un tumor de testículo se comporta por la misma isquemia que se produce por el cáncer. Cuando me refiero a isquemia es a la falta de sangre, a la falta de vascularidad. La misma isquemia que se produce por el cáncer puede simularte como si fuera una torsión testicular. Por esa parte también es importante la historia clínica del paciente, saber si el paciente se sintió una masita, si hubo cambios antes de, si hubo un trauma. O sea, la historia clínica del paciente es muy importante porque te va a orientar hacia el diagnóstico. ¿Cómo yo diferencio una torsión testicular de un infarto vascular por un cáncer? Que el paciente te dice, bueno, este dolor me apareció. Cuando se trata de una torsión testicular, el paciente te dice, bueno, este dolor me apareció de un pronto, yo estaba bien, yo no me había sentido nada por ahí, yo estaba nítido y me comenzó ese dolor de un pronto. El paciente que posiblemente tenga un cáncer testicular te dice, mire, hace unos cuantos meses yo me vengo sintiendo una induración, me vengo sintiendo una masita, pero yo no le hice caso. O sea, esa es la diferencia entre un infarto testicular por una torsión testicular a un infarto testicular por un probable cáncer de testículo.
0: Estamos conversando esta tarde con la doctora Luz Valerio, quien es uróloga especializada, acerca de torsión testicular. Ustedes, mis amigos, no se nos muevan de ahí, porque en breves instantes estaremos regresando con todos ustedes para seguir orientándolos sobre este tema de esta tarde en Hablemos de Salud.

0: Ya estamos de regreso aquí en Hablemos de Salud, esta tarde conversando con la doctora Luz Valerio, quien es uróloga especializada, que tiene su consultorio en la mañana en la clínica Brugal Mejía López, en el consultorio 10, y que usted puede localizarle en el 809-586-2519, en la extensión 230. Y en la tarde, usted la localiza en la clínica Gregorio Hernández, en la suite 106, en el teléfono 809-320-7573, 7503, 7503, en la Gregorio Hernández. Doctora, nosotros quedamos conversando sobre el manejo que ustedes, los médicos, les dan a los pacientes con torsión testicular. Pero, ¿cuál sería entonces la consecuencia de no diagnosticar a temprana edad o a tiempo esta condición para un hombre?
1: Mira, ya yo mencioné antes que como se trata de un infarto testicular, es decir, que el testículo deja de llegarle sangre, cuando no se hace un diagnóstico a tiempo de una torsión testicular, el daño va a ser irreversible. El testículo puede infartarse o, como ya dije, comúnmente, como la gente dice, le pica gangrena. Entonces, a más tarde, como ya mencioné antes, mientras más tarde se hace el diagnóstico, peor es el pronóstico del paciente o menor será el chance de que ese testículo se salve. Entonces, es importante tener en cuenta de que el diagnóstico oportuno y la intervención quirúrgica oportuna en caso de que no se pueda destorcer manualmente, porque sí es una opción de que el testículo pueda destorcerse manualmente, pero esto se logra en caso cuando tenemos niños ya pequeñitos o cuando el testículo todavía, cuando el escroto no se ha edematizado lo suficiente que te permita maniobrar el testículo. Cuando tenemos ya una torsión testicular de un poquito de tiempo de evolución, que el testículo se encuentra con cambio de coloración, que se encuentra edematizado, muy indurado, que tú no logras manipular el testículo adecuadamente, ya el tratamiento es quirúrgico. Entonces, mientras más tarde o mientras más se demore el diagnóstico, menor es la posibilidad de que el testículo se salve. Generalmente, ya mencioné antes, de que la literatura dice que después de 8 horas sin riesgo sanguíneo, sin sangre, el testículo se infarta y se muere, pero se ha visto casos de que han pasado 8 horas y que el testículo se salva. Entonces, es importante que se individualice cada paciente. No es lo mismo tú decirle a un paciente, a un niño de 12, 16 años, que no ha tenido hijos, de que el testículo se dañó, hacérselo a una persona ya de 30 años, con hijos. O sea, hay que individualizar cada caso. En los pacientes ya, en los jovencitos, que aunque la torsión testicular tenga mucho tiempo de evolución, tú lo llevas a sala con la esperanza de salvar ese testículo y con la idea de fijar el otro testículo. El procedimiento que se hace es la orquidopexia. Se fija tanto el testículo afectado como el testículo contralateral, porque como ya mencioné antes, el hecho de tener una torsión testicular te hace propenso a tener otra. Es decir, que si yo logro salvar un testículo que ya por el tiempo que duró sin sangre va a estar un poco lesionado, porque a veces puede pasar que aún destorciéndolo ese testículo se atrofie, no funciona igual que el otro testículo. Ya lo que tú haces es una orquidopexia, que es del otro testículo contralateral, que es fijar ese testículo, ardartos, que es una capa que tiene el escroto, para que ese testículo no se mueva o no se tuerza. Y así tú te aseguras de que aunque la fertilidad de ese niño no sea tan buena, no es comparada como un niño con dos testículos buenos a un niño que tenga un testículo funcional y otro más o menos golpeadito, no te asegura de que su fertilidad no se afecte y de que no se comprometa su fertilidad, porque ya tú estás tomando medidas o previniendo que ese otro testículo que está bueno se dañe o se tuerce en un futuro. Es muy raro, nunca se ha visto de hecho, de que se tuercen ambos testículos al mismo tiempo. O sea, por si acaso me vas a preguntar, ¿ha visto caso de torsión testicular bilateral? No, es muy raro, nunca se ha visto y la literatura no lo describe. Pero sí, o sea, lo que quiero decir, no va a pasar de que se tuercen los dos testículos al mismo tiempo, pero sí puede pasar, o es factor de riesgo, que si ya tú tuviste la torsión testicular de un testículo, de que el otro en un futuro también se te torsione. Por eso, la prevención que nosotros hacemos, ya que lleva un paciente a sala de cirugía, si logramos salvar el testículo, lo fijamos al dartos, si hay que sacarlo, lo sacamos, pero nos ocupamos también del testículo contralateral, asegurarnos, fijándolo al dardo, de que no se vaya a torcer en un futuro.
0: Ok, doctora, ya sabemos entonces que la torsión testicular se corresponde

0: puede pasar, como ya mencioné antes, que este testículo, como se vio sometido a una isquemia o una falta de sangre, a un infarto testicular, puede pasar que en el momento él se revascularice, es decir, que le vuelva a fluir sangre, pero que en un futuro, por los cambios que se producen por esa isquemia, el testículo se atrofie, es decir, que el testículo se ponga pequeñito. Es una de las complicaciones de la cirugía. Otra de las complicaciones que puede pasar es que el paciente tenga cambios a nivel del espermatograma. Yo mencioné, cuando hablamos de varicocele, que la fertilidad del hombre va a estar regulada por la producción de espermatozoides. ¿Dónde se producen los espermatozoides? Es en el testículo. Si yo tengo un testículo que tuvo una agresión, porque aunque la gente no lo ve así, una torsión testicular es una agresión hacia el testículo. Entonces, este paciente ya no tiene un testículo que va a producir espermatozoides en calidades óptimas. Entonces, eso puede disminuir el conteo de espermatozoides o la calidad de los espermatozoides.
1: Doctora, la cantidad y la calidad de los espermatozoides
0: son dos factores diferentes.
1: Sí, ¿va a depender de la cantidad de semen que produce el testículo?
0: No, eso no tiene que ver. Tiene que diferenciarse que los espermatozoides son una cosa y el semen es otra. El semen no es más que el vehículo
1: donde viajan los espermatozoides.
0: Pero los que son responsables de fecundar el óvulo, de que se produzca un bebé, son los espermatozoides. Entonces tú puedes tener una cantidad de semen poca, pero con una buena concentración de espermatozoides. Entonces, tú puedes tener mucha cantidad de semen, pero con poca cantidad de espermatozoides. O sea, la cantidad del semen no es directamente proporcional a su calidad. Sí hay parámetros que te dicen que el volumen normal de eyaculado va de 1.5 mililitros a 3 mililitros. Es una cantidad estándar.
1: Normal.
0: Pero no quiere decir que un volumen por debajo de 1.5 mililitros no sea un semen adecuado, o sea, que no tenga capacidad de fecundar. Como estaba mencionando antes, existen dos parámetros importantes que mencioné: la cantidad de los espermatozoides y la calidad. Cuando me refiero a calidad, me refiero a la morfología, a la forma del espermatozoide. Para que se logre producir un bebé, el espermatozoide tiene que tener una morfología específica, una forma específica. Entonces, cuando ese espermatozoide tiene una anomalía, ya sea en la cabeza o en la cola, entonces hablamos de que hay una calidad del espermatozoide alterada. Entonces, un testículo afectado por una torsión testicular te puede dar cambio en el espermatograma, tanto a nivel de cantidad de espermatozoides como de la calidad de los espermatozoides. Entonces, la gente debe tomar en cuenta que cuando tenemos un testículo con una torsión testicular que ya pasó por ese proceso, aunque se logre salvar, el funcionamiento de ese testículo no va a ser igual al del testículo sano. Pero no es lo mismo un testículo que está medio maltratado a la ausencia de ese testículo. Por eso hago tanto énfasis que mientras más temprano se diagnostica la torsión testicular, más chance tenemos de salvar el testículo. Ahora bien, si tenemos una torsión testicular que ya tiene el paciente días, porque aunque tú no lo creas, aunque sea algo muy doloroso, aparecen pacientes o gente que tienen una tolerancia baja al dolor que pasan 2 o 3 días con una torsión testicular. Ya con ese paciente, si se trata de un adulto mayor, ya con ese paciente, tú tienes 2 opciones, como mencioné antes: manejo conservador o intervención quirúrgica de ese testículo. Hacer la salvedad de que cuando ya tenemos un testículo que te ha infartado muchos días, vamos a encontrar mucha fibrosis, vamos a encontrar mucho edema y va a ser una cirugía difícil, que muchas veces uno le dice al paciente: mira, con la fibrosis que tú tienes ahí va a ser imposible sacarte ese testículo. Entonces vamos a dejar que ese proceso inflamatorio baje y luego se hace la extracción de ese testículo. Sencillamente, si no te duele, no te molesta, deja ese testículo que se atrofie y se degenere tranquilito. O sea, va a depender mucho.
1: Claro, colocando
0: analgesia.
1: Tratamiento adecuado para ello.
0: Es importante que la gente tenga en cuenta, cuando se hace este manejo conservador, lo primero que uno le maneja, además de la analgesia, uno le pone antibiótico a ese paciente, porque ese testículo que tiene todo ese proceso inflamatorio ahí se puede infectar y hacer un absceso escrotal, que como quiera haya que llevarlo a sala. Y la gente, aunque usted no lo crea, un absceso escrotal se puede complicar tanto como darte una infección generalizada en la sangre y llevarte a una sala de cuidado intensivo. Es una cosa difícil de creer, pero sí puede pasar y ha pasado, porque yo lo he visto, que son pacientes que por una razón u otra tienen un absceso en el escroto, especialmente los diabéticos, se descuidan y eso hace una infección generalizada, que es lo que se conoce como gangrena de Fournier, que eso sería otro tema aparte, que es una situación infecciosa que te puede llevar al paciente a la muerte. Entonces, aunque la gente no lo crea, todo lo que tiene que ver con los genitales, por más sencillo que parezca, se puede complicar de una manera que se puede llevar a una gente.
1: Doctora, lo que le quería preguntar entonces.
0: Sí, te escucho.
1: ¿Cómo pueden evitarse estas complicaciones de la cirugía

0: después que se hace, después que el paciente se somete a cirugía, ¿de qué manera entonces pueden evitarse todas estas complicaciones a las que usted se refiere?
1: Mira, hay complicaciones que se pueden evitar.
0: Por ejemplo, otras que no.
1: Exacto. Por ejemplo, yo puedo evitar que la herida se te contamine, yo puedo evitar que la herida se te abra, yo puedo evitar una hemorragia. Pero el daño que se le hizo al testículo, yo no lo puedo revertir. Porque cuando hay un infarto testicular secundario a una torsión, el daño es irreversible. El daño que sufrió el testículo a nivel de células, a nivel microscópico, por más buena cirujana que yo sea, es un daño que yo no te voy a reparar. No existe cosa que yo haga durante la cirugía que evite de que si ese testículo se te va a atrofiar o se va a dañar o se va a quedar chiquito, no existe cosa que yo pueda hacer. Yo te puedo garantizar que no se te infecte en la cirugía, que no sangres. Yo puedo garantizar eso porque son cosas que yo controlo. Pero ya el daño que sufrió el testículo son cosas que tú no puedes controlar como cirujano y que son daños irreversibles.
0: Doctora, una persona que se haya practicado una vasectomía, ¿puede sufrir en un momento determinado de esta patología?
1: Eso no te libra de sufrir una torsión testicular. Pero tampoco una vasectomía te hace más propenso. O sea, no tiene ninguna relación. Pero qué bueno que traes el tema a colación, porque cuando te hacen una vasectomía, lo que cortan es el conducto deferente, que es el conducto mediante el cual viajan los espermatozoides del testículo hacia las vesículas seminales. Ese conducto deferente va en el cordón espermático junto con las venas y las arterias. Cuando te hacen una vasectomía, solamente cortan ese cordón y ya. Tu testículo sigue funcionando bien, o sea, produciendo hormonas, porque le llega la irrigación de la vena y de la arteria. Cuando te hacen una vasectomía, no te cortan el cordón completo, sino que solamente cortan el deferente. Ya que tú tienes cordón y testículo, tú puedes hacer una torsión testicular como cualquier persona, pero haciendo la salvedad de que una torsión testicular en una persona adulta es muy rara. Puede pasar, porque ya mencioné que la edad más frecuente es en los pubertos, es decir, de 12 a 16 años. Entonces ya es raro, pero es una condición de que puede aparecer.
0: Y como para nosotros evitar, nosotros los hombres, cuando digo nosotros me refiero a los hombres, para tratar de evitar todas estas complicaciones a las que usted se refiere, doctora, ¿cuándo debemos visitar al especialista?
1: Mira, es importante hacer esta observación. Yo no te puedo prevenir que pase una torsión testicular a menos que yo te haga una orquidopexia, que es el procedimiento de yo abrir el escroto y fijarte el testículo a dartos. Yo no puedo prevenirte una torsión testicular a menos que no sea con ese procedimiento. Ahora bien, todo paciente que presente el cuadro clínico que ya yo describí, un dolor agudo, intenso, un testículo que está como en una posición rara, un testículo que está, se podría decir, horizontalizado, un testículo que se ve edematizado con cambio de coloración, que te da dolor, que te da náusea, un cuadro muy agudo, es importante que seguido aparece este cuadro acudan a la sala de emergencia, porque mientras más temprano se hace el diagnóstico, mejor es la evolución del paciente. Ahora bien, ¿qué se recomienda, por ejemplo, a aquellos pacientes que el paciente que ya tuvo una torsión testicular, especialmente si son niños, y no les recomienda como manera de prevención fijar el testículo contralateral? Que yo recomiendo que seguido se presenten esta sintomatología, especialmente en los niños, después de actividad vigorosa o que el niño esté durmiendo y te despierte el dolor, es que lo lleven inmediatamente a una sala de emergencia. Otra cosa que es importante que tengan en cuenta de que a veces los traumas en los testículos, los pequeños traumas, pueden desencadenarte una torsión testicular. Ya mencioné de que podría haberse relacionado con actividad vigorosa, un pequeño trauma, que es un golpecito que la gente no nota, pero que el testículo hace un reflejo, por el mismo reflejo cremasérico que ya mencioné, y un reflejo cremasérico exagerado puede darte una torsión testicular.
0: Doctora, en conversaciones entre hombres, generalmente uno escucha cosas extrañísimas.
1: Sí.
0: Y muchas veces he escuchado que por una relación sexual prolongada, hay hombres que dicen, me duele un testículo. ¿Eso es posible?
1: Eso puede pasar, sí. Pero no tiene que ver directamente.
0: No tiene que ver con la torsión testicular.
1: No tiene que ver con la torsión testicular.
0: ¿Y una relación sexual prolongada no puede producir una torsión testicular?
1: No va a producir una torsión testicular. A menos que sea una relación sexual muy vigorosa en la cual el testículo reciba traumas o pequeños golpecitos.
0: Violenta, doctora.
1: Exacto. Una relación sexual violenta, que el testículo reciba trauma o golpecitos, o una relación sexual en la que el hombre tenga un trauma testicular y no se dé cuenta, o una relación sexual que el testículo pueda haberse afectado de manera de que sea golpeado, o sea, que el testículo tenga afectación directa, pero por el hecho de tener una relación sexual prolongada, eso no tiene por qué darte una torsión testicular. Lo que sí te puede hacer que dar una torsión testicular es una relación sexual violenta, que te pegue en el testículo. O sea, no tiene nada que ver. Ahora bien, una relación sexual prolongada sí te puede dar una, o sea, vigorosa de larga data, o una relación sexual que la gente hace mucho lo que se llama coitus interruptus, que es decir, que el paciente antes de eyacular saca el pene dentro de la vagina de la señora y se queda el semen dentro. Eso sí se puede provocar una prostatitis que te da un dolor que se refleja al testículo. Pero es un dolor que te da en el periné y se refleja el testículo, que no es un dolor testicular como tal. Son cosas diferentes. No sé si me entendiste bien.
0: Sí, por supuesto que sí, doctora. Esperamos haber orientado a la población.
1: Sí, porque estos son temas que la gente generalmente no se atreve a preguntar por temor, por vergüenza, pero son cosas que son parte de la fisiología del ser humano. O sea, la parte sexual es parte fisiológica del ser humano, como comer arroz, como beber agua. O sea, es algo fisiológico que la gente no debe tener vergüenza de eso.
0: Doctor, el tiempo se nos ha venido encima. Finalmente, las recomendaciones a los amigos oyentes de Hablemos de Salud.
1: Las recomendaciones finales se van a resumir en lo siguiente. Seguido, usted tenga un cuadro clínico que se asemeje a una torsión testicular, no se quede en casa poniéndose pañito, no se quede en casa tomando analgésicos, no se quede en casa poniéndose el remedio que le dijo la vecina. Acuda de manera inmediata a una sala de emergencia que le van a hacer el diagnóstico y van a resolver esta patología que ya mencionamos tan ampliamente para que la gente pueda reconocerla y resolverla a tiempo.
0: Agradecer a la doctora Luz Valerio que haya estado con nosotros esta tarde en Hablemos de Salud tratando este tema de la torsión testicular. Nosotros esperamos haber cumplido cabalmente con las orientaciones necesarias aquí en Hablemos de Salud a todos ustedes, mis amigos. Las gracias reiteradas y nos encontramos en un espacio similar en Hablemos de Salud.
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El tiempo para hoy, temperatura máxima 32 grados, mínima 24. Residente Mamón anuncia en vigilia del aumento de accidentes de tránsito comunitario, reclama acciones urgentes para reducir los accidentes de tránsito en vías y sectores de Maimón. Segura la situación ha cobrado numerosas vidas. Encuentran sin vida hombre reportado desaparecido en Puerto Plata. Autoridades investigan las circunstancias del fallecimiento de que había sido reportado como desaparecido por sus familiares desde día anterior. 106 niños y adolescentes se gradúan como agente de cambio, iniciativa Fabricando Sueños, la iniciativa impulsada por UNAFRE, la Unión Europea fortalece el liderazgo, autoestima y la prevención de la violencia entre la niñez y la adolescencia. Vierten llegada del polvo del Sahara, aumentará el calor, las alergias, mirá la ocurrencia de lluvia, presencia de partículas provenientes del desierto africano elevará sensación térmica y afectará a personas con problemas respiratorios. La programación que te alegra y te divierte, el viaje maravilloso por el mundo de la música, el super palo del chamaquito del sonido, Ronnie Manuel, tú lo decidiste.

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2: Reiterando el saludo para Papo Lendó Lendó en Montellano. También para Chiquita Zapata en Montellano. Disfrutando de ese espacio siempre el Chapi, el personal de la fábrica de hielo, Shogui y el Pancho en Villa, el Pupi Show, el Cami Ray, Aquilino Martínez, Suki, el alcalde de Padre Las Casas, Julio en Los Camberos. También a nivel de esta radio, Sara y Papito en Guzmancito.

Se te jade en cambiazo, de bien Guzmancito, Marileo, disfrutando de este espacio. Los choferes, la gente que se mueve a nivel de carretera, te va rumbo a Gran Parada, Sosúa, Cabarito y Río San Juan, que se mueve rumbo a Baimón, Inverna, Barreto y Santiago, gente que va rumbo a la Sabana de Luperón, a Luperón. También en San Marcos, Isabel Vázquez, Israel Cabrera. Partiendo conmigo el programa Todo Volumen. La programación que cada tarde se le une más y más. Mi amigo el empanadero. Super éxito de Rafi Díaz. Se me fue. Estilo y sentimiento.

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Los titulares del periódico La Información: Alfredo Pacheco descarta cambio a la cesantía. Luego prueba préstamos por 600 millones de dólares para el cambio climático. Autoridades ponen en marcha plan anticiclones. Tu histórico por el futuro de Santiago. Coni afirma la cesantía es una bola de humo. Mirader encabeza lanzamiento de plataforma Tacos con pagos con tarjeta. Marco Rubio afirma Latinoamérica está llena de países aliados de Estados Unidos. Mejor tarde que nunca, finalista en Estados Unidos. La programación tuya, las cotizaciones de las monedas: el dólar su compra 57.30, el dólar su venta 59.64, el euro su compra en 66.71 y el euro su venta en 70.62. 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Merengue romántico, amor robado. Con el mismo Luis Rafael.

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2: 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Y están las deportivas para hoy. Los Metros derrotaron a los Titanes, llegan a 14 victorias, 84-78. Mientras que los Cañeros 83, Héroes de Moca 77. Así que desde Detroit vencieron 8-0 a los Rays de Tampa. Phillies 3, Padres 2, Guardianes 8, Yankees 4, Reales 4, Boston 2. A los Rodríguez, al pabellón de la fama del deporte dominicano, Alex Rodríguez, el jugador, recibió los votos suficientes para recibir el honor de la inmortalidad deportiva en el país caribeño. Gelón se despide ante un Panamá mundialista. Partidos para hoy: Miami en Washington 1:10, Detroit en Tampa 1:10, Chicago Minnesota 1:40, New York en Seattle 3:40, San Diego en Filadelfia 6:40, Baltimore en Boston 6:45, Nueva York 7:10, Boston, Toronto en Atlanta 7:15, Francisco en Milwaukee 7:40, Texas en San Luis 7:45, Telecuco en Chicago 8:05, Pittsburgh en Houston 8:10, Colorado en Los Ángeles 9:38, Los Ángeles en Arizona a las 9:40 de la noche. Las deportivas para hoy, programación que te alegra y te divierte.

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2: Los titulares internacionales. Trump niega que haya habido una ruptura de las negociaciones con Irán. La ONU evita tildar de ocupación ofensiva israelí en el Líbano. Hay tropas, es un hecho. Israel ataca hospitales en el Líbano y pone a 13.500 embarazadas en riesgo, alerta la ONU. La Comunidad de Madrid engalanada a las fechas de sus sedes institucionales con motivo de la visita del Papa León XIV a España. Primarias de California darán su primer vistazo sobre la elección del Congreso de Estados Unidos. La violencia de banda ha causado 2.310 muertes en Haití en 5 meses. Puerto Rico registra el mayor aumento arancelario por importación en los últimos 15 años. Los titulares internacionales. Alegrándote y animándote, Freddy T. El super tema de Jason Fonder pa' bailar. Merengue. El estilo.

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2: Yo soy de lo que piensa que en la vida existe libre albedrío. Y valga la redundancia, uno se dedica a ser o una mosca o una abeja. Si eres una abeja, va a buscar el perfume y lo mejor de las demás personas. Pero si eres una mosca, ya tú sabes para dónde tú vas, no te lo tengo que decir.

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Bueno, hola, ¿qué tal? Buenas tardes a los amigos oyentes de la Superestación 97.3 FM. Hoy es el miércoles, mitad de semana. Estamos en el día de hoy, precisamente a 3 de junio 2026. Son las 5 de la tarde, 46 minutos, la hora regalo de la joyería, relojería Soler Beler 92. 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

Muy bien, señores, el tiempo, 5 de la tarde, 57 minutos. 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

Pero esa era la participación de Asdrúbal con el tema Crónica de un Viejo Amor. 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Mientras tanto, vamos a continuar, señores, en las 6 de la tarde, 13 minutos, tiempo de Soler, Bel Air 92. Esto no se detiene. Okay.

Bueno, 17 minutos están pasando a las 6 de la tarde, la hora regalo de la joyería relojería Soler en la Belerdo 22. Y vamos a continuar más alegría, más acción a través de la Superestación 97.3 FM. Y vamos a colocar una canción bien chévere, ¿verdad que sí? De José Luis Rodríguez, ¿qué les parece? Así que va a sonar rápidamente José Luis Rodríguez.

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5: Bueno, seguimos. Anda, la participación de Davidito Cada entregándonos el tema. Óyeme, tú no eres la buena. Ya son las 6 de la tarde, 29 minutos. La hora regalo de la joyería, relojería Soler, Bel Air 92. Dímelo, David.

Bueno, y naturalmente nosotros siempre con el tiempo encima, 6 de la tarde, 33 minutos, la hora regalo de la joyería, relojería Soler, Bel Air 92, para que la gente, donde quiera que vaya, llegue a tiempo. Ese es el fin, de que nosotros les demos el tiempo, todo el tiempo. 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Joyería, relojería Soler, Bel Air 92. 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Vamos a continuar.

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1: Bueno, las noticias de los hechos que suceden. Residentes en el municipio de Luperón, provincia de Puerto Plata, denunciaron las dificultades que están enfrentando numerosos adultos mayores al momento de realizar el proceso de cambio o renovación de su cédula de identidad en las oficinas correspondientes. Según explicaron los denunciantes, varias personas de la tercera edad, muchas de ellas con más de 80 años, han acudido a realizar el cambio del documento que han portado durante décadas y se han encontrado con la sorpresa de que supuestamente no aparecen registradas en el sistema.

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1: En Santiago, una mujer de 45 años de edad fue encontrada sin vida hoy miércoles en una cañada del sector Nueva Luz en Rafey, Santiago, en un hecho que ha causado consternación entre residentes de la comunidad y que es investigado por las autoridades como una posible muerte violenta. La víctima fue identificada de manera preliminar como Suheidi Arias, cuyo cuerpo fue localizado alrededor de las 12 del mediodía de hoy, entre escombros y desechos en una zona apartada del referido sector.

Las noticias de los hechos que suceden. La pequeña Luna Mariette Enrique Bonilla, de apenas 2 meses y 15 días de nacida, lucha por su vida mientras su familia busca completar los recursos económicos necesarios para trasladarla al extranjero y someterla a una cirugía cardíaca especializada que no puede realizarse en República Dominicana. Su madre, Rosa María Bonilla Montero, informó que ya ha logrado reunir una parte importante de los fondos requeridos para el tratamiento de la niña, pero aún necesita recaudar $15,000 para completar el proceso médico. Las personas que deseen colaborar con la causa de la pequeña Luna pueden realizar sus aportes a nombre de Rosa María Bonilla Montero, madre de la menor, a través de las cuentas bancarias habilitadas en Banco Popular 84-58-64-26, Banreservas 96-960-214-99-84 y Banco BHD 38-29-84-70-013. Repetimos las cuentas en el Banco Popular 845-864-206, Banreservas en la cuenta 960-214-9984 y en el BHD 38-29-84-70-013.

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2: 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Seguimos.
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1: Ok, señores, 7 de la noche, 11 minutos, la hora en toda la República Dominicana. 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

Pero sigue subiendo, señores, la temperatura. Peña Suazo, la banda corta. 12 minutos están pasando a las 7 de la noche, la hora regalo de la joyería y relojería Soler, Bel Air 92. ¡Sube! ¡Súbelo, Peña Suazo!

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1: Venga, güey.

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Bueno, así mismo, señores, las 7:21, la hora regalo de Soler, Belerdo 22, Feli Ortiz interpreta, Ramón Orlando Orquesta.

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